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1: Las 7 con 2 minutos.
2: Hola, bienvenidos, ¿cómo están? Qué placer enorme volver a encontrarnos aquí en la radio. En este caso, en este miércoles 19 de agosto. Pura emoción, pura pasión, buenas canciones, a disfrutar mucho mejor cada día. Cuando ponemos música, cuando ponemos esas melodías inolvidables, prepárate, subí el volumen, ponete cómodo y disfruta. Bienvenidos al club.

0: Día miércoles, mitad de semana, 19 de agosto, acá en la máquina del tiempo. Yo me pongo a pensar cosas que pasaron en un día como hoy, hay muchísimas. Pero una de las que destaco es, ¿se acuerdan de las viejas rocolas? Bueno, un día como hoy, hace unos cuantos años, es increíble cuántas moneditas usaron a lo largo de toda la historia de las rocolas. Se supo cuáles son las canciones que más bailaban. Un día como hoy, así es, se coronaron las canciones que más sonaron en las máquinas de discos en los primeros 100 años de historia. ¿Sí? Dos canciones son las que una hizo bailar y la otra enamorar a millones de personas. En 1988, la inolvidable voz de Patsy Cline con Crazy, un tema que escribió Willie Nelson en 1961, y el inoxidable Elvis Presley con Hound Dog del año 1956, fueron coronadas como las canciones que más monedas gastaron en la historia de la música, un 19 de agosto del año 1988. Cosa que me llamó la atención y lo quería compartir con ustedes también. Un tipo que estaba tan enamorado que decidió transformar el agradecimiento a sus mujeres en una canción inolvidable, porque un día como hoy, Lionel Richie escribía Three Times a Lady para los Commodores, para la banda Los Commodores, y se inspiró en el amor incondicional de su esposa, de su madre y de su abuela. Un día como hoy, pero del 78, la canción se metió fuerte en el ranking de los Estados Unidos, 5 semanas consecutivas número 1. Vendió millones de copias y se convirtió en un clásico inolvidable del romanticismo. Así que qué lindo recordar y celebrar la gran música que nos acompaña día a día aquí en La Máquina del Tiempo. Quédate con nosotros, que hoy tenemos un lindo programa, tenemos bastante de Italo Disco, tenemos muy buenas canciones para compartir, música para recordar, música para vibrar. Como nosotros decimos, somos lo que escuchamos, somos el Club Retro y somos la máquina del tiempo. Si querés estar en contacto con nosotros a través del Instagram o a través del Facebook, lo podés hacer, nos buscas así, el Club Retro. Y gracias de verdad a todos por tantos mensajes y por tanta buena onda. Hace muchísimos años que hacemos este programa y nos pone muy felices estar en contacto con vos del otro lado. Comenzamos una buena edición de día miércoles, cortamos la semana con un poco de Ítalo y con varias sorpresas más. Quédate con nosotros, el Club Retro comienza con todo en este miércoles. Mano de piedra en los controles, lo tenemos separador, somos lo que escuchamos, arriba, vamos.
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0: Buena manera de comenzar esta edición de día miércoles con The Outfield y todo el amor del mundo, All the Love on the World, aquí para ustedes en La Máquina del Tiempo. The Outfield pone la primera canción arriba, miércoles 19.

All the Love of the World, todo el amor del mundo, qué canción más buena, ¿no? De la mano de quién, ni más ni menos que de la gente de The Outfield, una canción del año 86, un tema que era para llenar un vacío emocional muy profundo, ¿no? Que no se llenaba ni con todo el amor del mundo. Alcanzó el primer lugar en las canciones de rock de los Estados Unidos. Aquí estamos con ustedes y con Van Halen, en este caso de la mano de David Lee Roth como vocalista. El último tema que grabó David Lee Roth del año 1984, incluido en el disco 1984, esto es Jump.

Era Van Halen con David Lee Roth. Estabas escuchando esta canción llamada Jam. Y decíselo a mi corazón, Tell It To My Heart. Es esta enorme cantante. Tuve la suerte de verla en vivo. Una cantante que hasta esta misma versión la versionaron los Amistades Peligrosas. Taylor Dayne en el Club Retro.

¿Y dónde estabas vos cuando sonaba este Get Ready for This de la mano de Two Unlimited? Allá por 1991, una canción que es pura energía. Fue un tema pensado para ser llenapista, ¿no? Para abrir la pista de baile y motivar a las multitudes para que salgan a bailar en cualquier evento. Get Ready for This tuvo esa misión, ¿no? Ser el tema abre pistas. Número uno en el Billboard Dance Club en los Estados Unidos. Alcanzó también en gran parte de Europa, en la época del Eurodance, un riff muy pegadizo de sintetizador. Una canción realmente inolvidable. Linda edición, lindo miércoles, estás en el Club Retro.

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Comenzando una nueva media hora junto a la enorme Cyndi Lauper haciendo este She Bop, una canción de los primeros álbumes de Cyndi Lauper, si mal no recuerdo fue del año 84, una canción que llegó al primer lugar en Estados Unidos en el Hot Dance Club Play y también número 3 en Billboard, ¿eh? ¿Se quedan con nosotros?

La vocalista de Blondie, Deborah Harry, haciendo esta canción tan fuerte como solista, French Kissing in the USA. Aquí estamos en la máquina del tiempo, estamos en el club, celebramos las mejores canciones. Quédate con nosotros. Es una verdadera fiesta de hits. Así estamos, en la radio, escuchando solo las mejores canciones.

Era The Cars, Shake It Up. Y venimos un poquito más para acá. Este tema no tiene mucho tiempo. Es de Bruno Mars. Se llama Risk It All. Lo tenés, ¿no? Un genio, Bruno Mars, en el Club Retro. No tan retro.

Last Night, qué canción de la mano de The Strokes. Esto sonó en el año 2001, una confusión emocional, el desapego después de una ruptura en el amor que se explica durante una llamada telefónica nocturna, ¿no? Donde ahí charlan y tratan de explicar lo que pasó la otra noche. Last Night, una canción número uno en Billboard Modern Rock Tracks allá por el año 2001, una semana en el primer lugar, un tema indie rock que de alguna manera vuelve a revitalizar el sonido de garage de Nueva York, ¿no? Con un Julian Casablancas tremendo, enorme, el vocalista de The Strokes aquí en La Máquina del Tiempo. Tema que también tuvo otra versión de Vitamin C, ¿no? Señoras y señores, en el

0: Era Supergrass, estabas escuchando este All Right. Qué canciones, por favor. Tema de Shrek, ¿no? En aquel momento, hace mucho tiempo atrás, la música con Supergrass en el Club Retro. Si querés comunicarte en el Instagram, nos encontrás como el Club Retro. Tenemos un programa maravilloso. No saben la música que tenemos para presentarles. Ni se muevan. Una pequeña, cortita tanda comercial y ya regresamos con la música de tu vida, con las canciones que hicieron historia.
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14: Las 7 con 59 minutos.

Qué jamones, qué jamones. Get Down On It, decía por allí Kool & The Gang. Pero esta versión es del año 2004 y la interpreta Blue, en este caso con la colaboración de Kool & The Gang y con Lil' Kim. Una invitación directa a dejar atrás las inhibiciones y a entregarse por completo a la pista de baile. Primer lugar, esta versión, la de Blue en Croacia. Top 5 en el Reino Unido y en gran parte de Europa. Así estamos, comenzando un nuevo segmento en La Máquina del Tiempo, un programa repleto de buena energía. Sí, este, si lo habrás bailado, ¿no? De la mano de Stockett, Benny Waterman, Bananarama y Love is in the First Degree.

son himnos, son canciones que marcaron etapas, ¿no? En la época del Ítalo Disco, este tema de Baltimore o de Baltimora, depende del país, ¿no? Llamado Tarzan Boy, una oda a la libertad, a la vida sencilla, utilizando la figura de Tarzán, ¿no? Como si fuera una metáfora para escapar de las complicaciones que habían en la década del 80. Yo me voy colgado de una rama, de un árbol para el otro, ¿no? Y voy cantando. Primer lugar en Francia, 5 semanas. En Países Bajos, 2 semanas. Primer lugar en España, un himno del Ítalo Disco mundialmente conocido por ese grito bien a la jungla, ¿no? Muy buena canción. Te quedas con nosotros. Este miércoles tiene muy buenas canciones y todas. Todas están en el Club Retro. Esto es Knock on Wood. Escuchamos la voz de Amy Stewart.

Y el Festival de Música Disco continúa aquí en La Máquina del Tiempo con Anita Ward, una canción que hemos repetido en estos días. Ha salido bastante Ring My Bell. De repente no sale y de repente sale un par de veces por semana. Espera que suene su teléfono esta cantante, que claro, antes los teléfonos tenían la campanilla, ¿no? Quería que suene la campanilla del teléfono para salir a bailar. Estamos en La Máquina del Tiempo, estamos en el club, estamos celebrando unas canciones tremendas. Lindo miércoles, subí fuerte.

Qué placer escuchar a The Commodores, ¿no? Con el señor Lionel Richie como primera voz haciendo este Brick House. Qué temazo. Sí, es Lionel Richie, con The Commodores aquí en La Máquina del Tiempo. Te quedas con nosotros, celebramos este miércoles lleno de hits.

0: Tenemos buena música para bailar, ¿eh? Hot Stuff, enorme tema aquí en La Máquina del Tiempo. Te propongo que te quedes, vamos a tener Italo Disco, vamos a tener canciones increíbles. Este miércoles lo vivimos al máximo. Juntos, en este 19 de agosto, hacemos una pequeña pausa comercial y ya regresamos con más canciones inolvidables, con la mejor energía retro aquí en la radio.
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Siempre es escuchar esta banda un placer gigante, ¿no? Estamos hablando de Toto en el año 83. Habla del sacrificio en el amor, ¿no? Donde el tipo que canta cuenta su historia en primera persona y deja ir a la persona que ama para que busque su felicidad. A pesar del propio dolor, I won't hold you back, decía por allí Toto, año 1983. Qué buena banda y qué buena canción, que obtuvo el primer lugar en el ranking de adulto contemporáneo en los Estados Unidos durante 3 semanas seguidas. Bien, así estamos. Y aparte te doy un dato de color. La canción de recién era el vocalista Steve Lukather y la colaboración en los coros era un integrante de The Eagles que era Timothy Schmidt. ¿Lo sabías? Bueno, ahora llega Don't You Want Me con esta versión tremenda. Escucha.

Sting decía por allá: si amas a alguien, déjalo libre. If you love somebody, set them free. Una buena canción ya en la última parte de nuestro programa de día miércoles, que tiene mucha, mucha música más.

Era Strut, la música de la mano de Sheena Easton, la cantante escocesa, nos hacía compañía en esta edición de Día Miércoles. Realmente muy buenas canciones. Y ya estamos llegando al final, pero te aclaro que nos estamos preparando porque mañana volvemos con mucho más Club Retro. Mañana un programón, mañana día jueves repleto de buenas canciones. Juanjo, ¿cuándo vuelven los vinilos? Bueno, en los próximos días vamos a hacer vinilos, prometo. Vuelven los vinilos prontito. Buena vida, gracias por elegirnos. Igual pasamos cada tanto dentro del programa algún vinilito. Buena vida, hasta mañana si Dios quiere.

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2: Las 9:00.
1: En punto.

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1: Las 10 con un minuto.
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2: Las 11.
1: En punto.

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2: Las 11:39.
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1: Las 12:04.

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1: Las 12 con 30 minutos.
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1: Es la una con 3 minutos.

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1: Es
0: hora.
1: la 1:29.
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1: Las 2.
0: En punto.

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0: hora.
1: 2:22. 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
1: Las 3:00
0: en punto.

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1: Las
0: hora.
1: 3:24 minutos.
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2: Las 4.
1: En punto.

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1: Las
0: hora.
1: 4:24 minutos.
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2: Las 5 con un minuto.

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0: hora.
1: 5:23. 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
1: Las 6 con 2 minutos.
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1: 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Una luciérnaga sale a pasear.
2: La luna se va a la escuela a danzar con las estrellas. La luna aprende a bailar con el viento y en el mar.
3: Yo busqué la noche y a la luna encontré. Su cara era triste y ya sé por qué. Buscaba un lucero que un día se fue detrás de una estrella y lo atrapó un pez.
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0: al viento. Que baje la luna hasta mi ventana, que su luz se meta dentro de mi cama, que luego se acerque y roce mi cara, que muy despacito pueda yo abrazarla.
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0: La luna canta,
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1: Vamos a aprender los cinco sentidos. Primero, el sentido del olfato.

0: ¡No seas peleonero!
1: ¡Todo yo! ¡Todo yo! Él fue el que empezó. Hace días que ya me traen este y Anacleto.
0: Algo les has de haber hecho, Pánfilo.
1: Ellos me andan vacilando porque se me cayeron los dientes de aquí de enfrente.
0: No les hagas caso. A ver, ¿tú qué quieres para Navidad?
1: Pues eso.
0: ¿Qué?
1: ¡Mis dientes!
0: ¿Tus dientes?

0: hijo, y me da un coraje.
1: ¡Éjele! ¡Pánfilo está chimuelo! ¡Qué bonita ventanilla traes, Pánfilo!
0: ¡Ya me la pagarán cuando ustedes muden de dientes! ¡Eso es si no se los tumbo yo antes!
2: ¡Pánfilo peleonero!

0: tengo mano. Jule, ya se me están cayendo los demás.
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2: Oh, ¿y ahora quién podrá defenderme?
3: ¡Yo!

Diosito con su facha sufre hoy. Chiquito casi semi-mini Dios. ¡Auch! ¡Qué terrible numerito! ¡No enganchas! ¿Oyes? ¡Ya no actúas!

0: vamos a un corte rapidito. Aprovechen a lavarse los dientes, amiguitos.
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1: Las 7:02.

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2: Las 7 con 37 minutos.
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1: Latidos FM te da la hora.
2: Las 8
1: con un minuto.

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2: ¿Qué tal, mis queridos hermanos? Sean todos y cada uno de ustedes bienvenidos, quienes día con día, luchando contra la maldad, contra los problemas emocionales, espirituales y corporales de tantas personas que nos visitan. Yo les quiero decir a todos y cada uno de ustedes, mis hermanos, que quizás nos lleva escuchando durante un año, dos años, tres años, o nos está escuchando por primera vez, de que en la vida lo más importante es nuestra actitud, de tener esa confianza ciega en nuestro Señor Todopoderoso, de depositarnos en sus manos, siempre y cuando nosotros estemos por la buena senda de ayudar y de querer al prójimo. Desde que nosotros estemos protegidos con su poder y estando en él, nada malo nos va a pasar. Y que todo lo que esté a nuestro alrededor siempre va a ser positivo o va a ser por una buena causa. Porque en ocasiones pueden haber personas que pierden un trabajo, pierden una relación o tienen alguna adversidad, algún problema y a la larga, más adelante, vienen cosas mejores. Cuando estamos siendo influenciados por cosas positivas. Lastimosamente, existe mucho la maldad, existe la envidia, existen personas que en el corazón albergan sentimientos siempre oscuros y malignos y pueden estar causándole a usted un daño, una maldad, proyectándole envidia, desagrado, disgusto, emociones negativas. Así bien, usted va a estar protegido tanto de presencias físicas como son los enemigos, malos vecinos, pleitos, malos compañeros, problemas con los demás, alejar a las personas negativas. Va a estar protegido de forma psíquica y espiritual, donde vamos a alejar espíritus malignos, espíritus negativos, fantasmas y malas influencias, brujas, duendes, cosas extrañas que están ahí deambulando en el mundo y que pueden afectar. Mis queridos hermanos, en la parte más interior de nosotros mismos, como es nuestro espíritu, haciendo de que tengamos ese deseo de vivir, tengamos esa fuerza, ese dinamismo y esa confianza en que Dios nos escuche y nos tiene en cuenta, y que todo va a ser para bien. Un talismán, instrumento así, como les repito, un secreto, algo oculto, es la fe. Es la fe y la confianza en nuestro Señor Jesucristo.
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2: Yo les quiero dar un ejemplo muy importante y es una historia que escuché. Nos la comentaba un gran maestro y él nos decía sobre que habían dos hermanos que se discutieron y vivían en el mismo terreno, las casas estaban una frente a la otra y el hermano menor mandó y desvió el río para que pasara a la mitad del terreno y así no se pudieran ver, para que así ellos no pudieran pasar el uno al otro lado, y asimismo seguían la rivalidad de los problemas entre estos dos hermanos. Y después pasó un carpintero por allí, por esta región, y el hermano mayor lo contrató y le dijo: quiero que me haga un muro. Mi hermano hizo desviar el río, separó nuestras tierras, pero yo voy a hacer algo más grande, voy a mandar a hacer con usted este muro, utilice toda la madera que yo tengo en mi propiedad para que yo no vuelva a ver a mi hermano. Y le dijo ese carpintero: está bien. El señor se fue a comprar víveres al pueblo, el carpintero se quedó trabajando. Pero cuando volvió el señor, se dio cuenta de que el carpintero no hizo ningún muro. Lo que hizo fue un puente de madera que estaba cruzando ya al otro lado. Este señor, enfurecido y buscando al carpintero sin hallarlo, decir ¿por qué no había hecho lo que él quería? Cuando él miró, su hermano menor estaba corriendo, pasando ese puente. Pasó el puente, abrazó al hermano mayor y le dijo: hermano, usted, después de que lo que yo hice, que fue desviar este río, usted con ese corazón tan grande, hermanito, mandaste a hacer un puente y me siento arrepentido. Y entre las lágrimas los dos lloraron y se dieron el perdón, y cuando fueron a buscar el carpintero nunca lo hallaron. Pues esta historia me hizo acordar del carpintero de Nazaret. Ustedes saben el oficio de nuestro Señor Jesucristo, carpintero. Así es, mis hermanos, es Jesús que a través de este puente nos une a nosotros hacia Dios, porque recuerden de que la muerte de nuestro Señor Jesucristo fue para volver a pactar con Dios. En sus tiempos nuestro Señor Jesucristo peleó contra todas las leyes religiosas, por lo mismo la iglesia y las mismas personas de aquel tiempo, pues lo llevaron hasta la muerte en la cruz. Porque él lo único que quería era cambiar todas estas cosas por una simple razón muy sencilla, que es el amor, amar a Dios con todo el corazón y amarnos nosotros mismos. No es de hacer reuniones costosas, de gastar el dinero en grandes regalos, no solamente es de eso, es de construir esos puentes, de darle el perdón a aquellos hermanos, a aquellos amigos, familiares, que con los cuales hayamos puesto muros o hayamos puesto ríos dividiéndonos. No, entreguemos el amor, la paz aquí en Chetumal, donde nosotros le vamos a explicar, le vamos a enseñar.
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2: También va a ser acreedor a un gran paquete que vamos a estar entregando y vamos a darle cabida, paso a las personas que nos mandan sus mensajes, sus misivas. Y este dice de la siguiente manera, dice: soy un hombre desesperado, quisiera saber por qué tengo una carnosidad en la vista. Y me operaron un ojo y el otro está rojo y me van a operar también el otro ojo. No sé si me va a quedar bien, soy del 2 de agosto de 1968. Pues bueno, mi querido y estimado hombre desesperado, le digo que no se desespere. Primero que todo, porque vemos que la operación que se le hizo en su ojo le fue bien y en el otro también le va a ir muy bien, le va a ir bien. Usted sí necesita es visitarnos. Vemos que lo preocupa mucho como un hijo y problemas en la casa. Usted con su vista va a quedarle muy bien porque eso es lo que usted quiere saber, lo que me está preguntando. Y le digo algo, usted sospeche, en ocasiones ha sospechado que es algo malo, que es algo opuesto, pero no es así. Es de la edad y con el tiempo pues se hacen unas carnosidades que se conocen como cataratas en los ojos. Lo que sí le veo es una mala influencia por problemas en la familia, con los hijos. Ahí veo que eso es lo que lo mantiene más preocupado, porque en el hogar hay muchos problemas y hay problemas con un hijo suyo. Y por el parte de lo que usted me está preguntando, todo le va a ir muy bien. Le va a ir muy bien para que así nosotros le podamos ayudar con ese problema con su hijo y con esos problemas en el hogar. Por la salud, entréguese a la Virgencita, que la mano del buen médico le va a sanar sus ojos, quitándole esa carnosidad, que eso no es daño, no es brujería. Lo que sí necesita para darle paz, tranquilidad a la casa y con ese hijo suyo que lo veo con muchos problemas. 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
0: Bien, gracias a ellos, con la ayuda que ellos me están dando.
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7: Las 9:02.

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Exactamente, exactamente las 9 de la mañana, 9 de la mañana con 10 minutos, 9 con 10 minutos, a través de la frecuencia el 89.7 tu FM, te damos la bienvenida a través de esta frecuencia y ponemos a tu disposición los números telefónicos para que estemos en contacto directo tú y yo juntos. Hoy, 20cito del mes de agosto, 11 días más y se nos acaba este año. Qué barbaridad que este año, este mes, qué barbaridad. Sin duda alguna, este es uno de los meses que tiene 31 días. Va a caer un lunes, el último día de este mes. Luego nos va a quedar septiembre, octubre, noviembre y al final diciembre. Ya cuando llegamos a una cierta edad, ya empezamos a ver el calendario como que no nos alcanza, oigan, no nos alcanza. Pero bueno, la vida se hizo para vivirla, disfrutarla, saborearla. Mientras tanto, mientras llegan esos mesecitos, bueno, también son buenos esos meses, ¿no? Hay regalos, hay fiesta, hay convivencia con la familia, hay acercamientos, hay reconciliaciones. Así que bueno, ya estamos en el último cuatrimestre, bueno, terminando y a punto de iniciar el último cuatrimestre de este 2026. Y bueno, ahí está, 983-102-5055, 983-102-5055, teléfono en cabina, vía WhatsApp para que te comuniques y pongas en contacto directo con nosotros, y 983-83-3901, teléfono para las llamadas, repito, 983-83-3901. Es así como tú y yo vamos a estar en contacto directo y por supuesto disfrutando de esta mañana rica aquí en la capital del estado de Quintana Roo. Para todos aquellos que van en su trabajo, no hombre, de verdad que hay gente que maneja como si fuera aprendiendo a manejar. Yo sé que hay lugares, deberían también de seccionar un espacio, yo creo, de la ciudad para todos aquellos que quieran aprender a manejar o que estén aprendiendo, deberían de tomar vialidades también donde no detengan mucho el tráfico, porque qué barbaridad, de verdad, se hacen unos embotellamientos. Y no es que porque no salgamos con tiempo, porque aunque salgamos con tiempo de nuestro penthouse, siempre hay algo que nos alenta siempre, sobre todo en esos semáforos que qué bárbaro, ¿no, hombre? Pero bueno, hay que empezar con buena actitud el día, nada que no se pueda solucionar, por algo pasan las cosas. Vamos a iniciar con algo de buena música para todas las Martas, les dedicamos esta rola de Marta Tiene, un marcapasos, y volvemos con más. 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
2: Las 9 con 15 minutos.
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2: Y son exactamente las 9 de la mañana con 24 minutos, 9 con 24 minutos. Y estamos de vuelta, ya listos para darte las predicciones de los astros para este juevesito 20 del mes de agosto del 2026. Y vamos a iniciar contigo, mi querida y mi querido Aries. Aries, podrías encontrarte ante nuevas oportunidades que te permitirán avanzar en tus proyectos. La recomendación es no precipitarte y analizar con cuidado las opciones antes de tomar una decisión de importancia. Llega tu turno, mi querida y mi querido Tauro. Tauro, deberás confiar más en una capacidad para adaptarte. Los cambios que se presentan pueden abrir la puerta a nuevas experiencias, por lo que será mejor no aferrarse a situaciones que ya quedaron atrás. Así de rápido llega el turno de mis queridas y mis queridos Géminis. Géminis, el reto será mantener una actitud positiva aunque puedan aparecer obstáculos. La clave estará en evitar pensamientos negativos y concentrarse en aquello que sí puede cambiar. Llega tu turno, mi querida y mi querido Cáncer. Cáncer, podrías experimentar movimientos importantes en el terreno profesional. En lugar de temer ante lo que no conoces, en lugar de temer ante lo desconocido, bueno, pues te recomendamos confiar en tus capacidades y utilizar los cambios como una oportunidad para acercarte a tus objetivos. Vamos contigo, mi querida y mi querido Leo. Leo, los nacidos bajo Leo necesitan fortalecer sus vínculos con la persona que te rodea. Acércate a quienes comparten tus intereses y energía. Esto te puede ayudar a recuperar el equilibrio y sentirte más seguro durante esta etapa. Llega el turno de mi querida y mi querido Virgo. Virgo, deberás procurar que exista coherencia entre lo que piensas y lo que dices, y por supuesto también ante lo que haces. Antes de tomar una nueva decisión, será importante tener claro qué es lo que realmente quieres y evitar modificar tus opiniones únicamente para agradar a los demás. Hasta ahí llegamos con la primera parte de los horóscopos con huevos. Recuerda, manda tu mensaje 983-102-5055, teléfono en cabina. Si no escuchaste tu horóscopo, y nosotros con gusto te lo reenviamos. Vámonos rápidamente a un mensaje muy importante y regresamos.
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2: Oiga, pues no hay plazo que no se cumpla, ni día que no llegue. 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
2: 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Vámonos rápidamente a la pausa identificativa del minuto 30, pero regresamos con mucho más a través de esta frecuencia. Recuerda, estás escuchando Latidos 89.7 de tu FM. Ya volvemos.

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1: Son exactamente las 9:34, 9:34. Vamos a continuar con la segunda parte de los horóscopos con huevos que tenemos el día de hoy. Y vamos rápidamente contigo, mi querida y mi querido Libra. Tendrás que cuidar especialmente tus palabras. Una comunicación poco clara podría provocar discusiones o malos entendidos, por lo que hablar con calma y expresar directamente lo que piensa será la mejor alternativa. Recuerda que el día de hoy y todo en la vida fluye de acuerdo a la comunicación. La gente escucha lo que quiere escuchar como lo quiere escuchar. Por eso es importante que le prestes principal atención en esto, Libra, porque tu comunicación será muy tomada en cuenta en este día. Llega tu turno, mi querida y mi querido Escorpión. La jornada podría traer una energía intensa para ti, mi querido y mi querida Escorpión. Se recomienda tener paciencia con uno mismo y recordar que cometer errores forma parte del aprendizaje. Lo importante será aprovechar las experiencias para no repetirlas. Vamos contigo, Sagitario. Sagitario, podrías comenzar a dejar atrás una etapa complicada en materia económica. La recomendación es mantener la calma y evitar que las preocupaciones financieras afecten el bienestar personal. Llega rápidamente tu turno, mi querido y mi querido Capricornio. Tendrás que enfrentarte a una decisión que podría generar dudas. La predicción apunta a confiar en la intuición y ordenar los pensamientos antes de elegir el camino que considere más conveniente. Llega tu turno, Acuario. Acuario, necesitarás prestar atención a tus emociones. Aparte de que luego de repente te florea mucho el tema de la creatividad, también eres muy intenso con el tema de tus emociones. Un gesto de afecto o acercamiento con las personas que quieres podría ayudarte a recuperar energía y afrontar con mayor tranquilidad los retos que todavía tienes por delante. Es tu turno, mi querida y mi querido Piscis. Piscis, te encuentras tú en un momento de reconexión personal. Los cambios que se aproximan pueden llevarlo hacia nuevas personas y experiencias, por lo que la recomendación es mantener una mente abierta y evitar juzgar antes de conocer realmente a los demás. Recuerda que de repente, Piscis, se te va la lengüita, de repente pues no estás en un estado de ánimo como para que recepciones de manera positiva toda esa información que tienes. Y bueno, lo más oportuno y la salida más fácil para ti es empezar a comentar y a juzgar

Es que tenemos ya mensajes, dice: buenísimos días y excelente jueves, terminación 799, terminación 5841, dice: les mando un saludo para ti, de parte, para ti, para todos allá en cabina, de parte de Janet, del team Hombre de la Luna. Oye, ellos son mis amigos de Colombia, tiene tiempo que no hacemos el TikTok, por eso es que se están comunicando. Dice: hola Will, como cada mañana, ¿me puedes poner una canción de Yuridia? Porfa, te amo, gracias, buen día. Un besote. Yuridia está con todo, ¿eh? Yuridia se ha presentado en alrededor de la República Mexicana y últimamente está teniendo mucho auge toda esta participación que tiene con su marido Matías. Matías es un ex integrante también de la academia. En diferentes generaciones participaron, pero se conocieron en Desafío de Estrellas. Y le está yendo de una manera impecable. Aparte que tenemos a una Yuridia ya más desenvuelta, ya más segura, ya más confiada. Y esto obviamente al público nos encanta, nos fascina, porque realmente es una voz que nos hace sentir. Dice terminación 3709. Hola, para una dedicatoria. Ah, pues tú manda qué canción quieres y las palabras que quieres que digamos y a quién se la dedicas y con gusto lo ponemos. ¿Cómo no? Saludos para toda la banda que estamos aquí en el lavadero de autos. No voy a decir que era lavadero de autos. Dice, te escuchamos todos los días. Un abrazote y ponnos algo ahí para corear. ¡Oh, su mecha! Muy bien. Ahorita les vamos a poner algo para corear. ¿Cómo no? Con mucho gusto. 9:40 a.m. Nos vamos a ir con algo de buena música. Vamos a escuchar algo, ¿te parece? De Tito el Bambino. ¿Dale? Tito el Bambino. Y regresamos con más aquí en esto que es Huevos Díaz.

0: que siempre no, nos vamos con algo de Daddy Yankee y esto es Dura.
1: Me gusta mi reggae.
0: Vamos agarrando actitud temprano por la mañana. Saludos para todos aquellos que andan en sus carros descapotados, oigan, convertibles.
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0: ay, yo me siento como si estuviera en Miami, ¿verdad?
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0: dejen que ese cabello vuele.

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2: Las 9:44.
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1: Las 10 con un minuto.
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10:06 y recuerda que estamos transmitiendo completamente en vivo a través de la frecuencia del 89.7 de tu FM. 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

10 con 8 minutos, recuerda mandar tu mensaje de texto, de WhatsApp 983-102-50-55. Carlita, la tendremos el día de hoy a partir de las 11 de la mañana, ya en una hora estará Carlita con nosotros, recuerda manda tu mensaje y nosotros le vamos a estar dando lectura, como vayan llegando tus mensajes, nosotros vamos a estar dándole lectura, así que sé uno de los primeros, para que seas uno de los primeros que atienda a Carlita con sus cartas. ¿A qué número? Bueno, pues al 983-102-50-55. Oigan, y les voy a dar un dato curioso. Déjenme decirle que está científicamente que las personas, he comprobado, que las personas inteligentes tienden a tener un menor número de amigos, ya que es menos probable que confíen en cualquier persona. ¿Cómo ven? Así que si tú eres de esos de los que son... retraídos, de repente que estás en tu cueva, en tu casa y que no quieres nada, eres muy inteligente tú. No necesitas ser tan, pero tan inteligente para darte cuenta que no todo lo que brilla es oro, no, no, no. 10 de la mañana con 9 minutos, nos vamos con algo más de buena música y vamos a regresar a esto que es Latidos 89.7 de tu FM. Vamos a escuchar a las chicas de Hash y volvemos. Estés en donde estés. 10 con 10.

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2: Las 10 con 14 minutos.
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1: Y son exactamente las 10 de la mañana, 10 de la mañana con 20 minutos, 10 de la mañana con 20 minutos y seguimos transmitiendo completamente en vivo desde la capital de Quintana Roo para México y el mundo. Yo sé que ustedes ya van ahí muy apresurados, van ya encarrerados para poder cumplir con los objetivos de este día. Ya se nos fue la mañana, así de rápido se nos fue la mañana, 10 de la mañana con 21 minutos. Cuando nos demos cuenta ya es mediodía y tan tan. Hora del Ángelus. Hoy sí se permite tomarse una bien fría, oiga, ¿cómo no? Ay, es juevesito, qué rico, la neta, qué rico, Lino. Oigan, déjenme platicarles que un día como hoy, pero de 1920, la estación 8MK de Detroit realizó su primera transmisión de noticias comerciales. Por eso también se celebra el Día Nacional de la Radio en Estados Unidos. ¿Cómo ven? Aquí estamos de fiesta, estamos de fiesta. Imagínense que, qué tan importante fue el descubrimiento y la primera transmisión de la radio, porque sabe que alrededor del mundo le da un buen de trabajo a muchísima gente. Llámese locutores, operadores, continuistas, productores, productoras, gerentes, gerentas, agentes de ventas, y muchos, muchos más que, bueno, forman parte de toda esta gran familia que hace la radio. Sin duda alguna, la radio sigue siendo un medio de comunicación muy importante en cada sociedad. Así que bueno, ahí está este dato para que usted lo tenga muy, muy al pendiente y que por supuesto no se deje sorprender ni impactar por cualquier cosilla. Tenemos llamada telefónica. Bueno, bueno.
2: Hola, Will.
1: Hola, hermosa. ¿Cómo estás? ¡Qué milagrazo!
2: Ay, a ver, existen los milagros.
1: Oye, tú te pierdes, tú ya te pusiste de acuerdo con Don Suncho, se me hace, ¿eh? Don Suncho me habla un día y tú me hablas al siguiente y así se van turnando.
2: Es para que no se te junte el ganado, Will.
1: Para que no se me junte el ganado, porque ese ganado ya está muy, muy para allá. Ya ni voy a decir nada de los viejitos, fíjate, porque luego ya ves que censuran. Tú ya viste lo que le pasó a las dos muchachas.
2: ¿Cuál?
1: Hay un TikTok que estaban hablando en un programa, en un podcast, estaban hablando y cotorreando ahí de los adultos mayores, pero el cotorreo no es nada malo. Y se le fueron a la yugular y hasta su trabajo perdió tú.
2: ¿En serio?
1: Te lo juro. Yo por eso a Don Suncho le digo, mi querido amigo, compadre, ¿qué digo? Compadre, hermano, gemelo, Don Suncho, ya. Ya no le digo nada de nada, no, hombre, si el miedo no anda en burro.
2: Oye, pero si Don Suncho te quiere, sí. Si hasta la tarde te manda saludos y todo.
1: ¿A poco? Eso me dijo mi compañera Ileana, fíjate, pero no le creía.
2: Ah, pues ahí está, para que veas que yo todo el día escucho 89.7.
1: Eso, tú andas con toda la actitud, tú me encantas, ¿eh? Ya va siendo hora de que vayamos conociéndonos tú y yo.
2: Ah, pues cuando gustes, tú pon día, lugar y fecha.
1: Y así tiene que ser, preciosa, así tendrá que ser. ¿Qué onda? ¿Cómo pinta el día de hoy?
2: Bien, bien, ahorita ya bajamos un rato, vamos a desayunar.
1: ¿A poco? ¿Qué vas a desayunar de rico?
2: Pochup.
1: ¡Oh, su mecha! No, hombre, ¿cómo te consientes? Uno aquí humildemente comiéndose unos 6 huevos duros.
2: Créeme que prefiero huevo, pero pues mi mamá me dijo, no, ya hice coraje, me va a hacer mal, vete por pochup. ¡Ah, bueno!
1: Muy buen pretexto de tu mamá, ¿eh? ¡Qué bárbara, hombre! Ahora le hubieses preguntado el chisme, ¿por qué hizo coraje?
2: ¡Ay! Larga historia.
1: ¿Es doña Corajitos tu mamá?
2: Algo así.
1: Esa mi suegra, ¡qué bárbara, hombre! ¡Qué bárbara!
2: Es doña Coraje, por eso le digo, es mi pequeña fosforito.
1: No, hombre, tú sí sabes, amiga, tú sí sabes. ¿Alguna canción que le quieres dedicar a tu mamá preciosa?
2: Te la dejo a tu criterio, Will, así.
1: Ándale. Le voy a dejar.
2: Que le llegue.
1: Órale, ahorita voy a buscar una preciosa para tu mamá.
2: Va, va, que va. Ella se llama Alejandra.
1: Alejandra, ¿de qué colonia es ella?
2: López Mateos.
1: De López Mateos. La canción de doña Alejandra a la López Mateos se va a ir. Dale.
2: Va, que va.
1: Te mando un besote, preciosa. Qué gusto poder saludarte. Y no te pierdas tanto, ¿eh? Que luego extraño tus risas.
2: Ah, no, si aquí estoy siempre. Yo, aunque no te marque, estoy contigo escuchándote.
1: Eso, ya me siento acompañado, eso.
2: 100%, Will, no te dejo.
1: Eso, ni yo te voy a dejar nunca, mi amor, nunca. Te mando un besote enorme. Que tengas un lindo y espectacular día. Buen provecho. Échate unos 4 tacos a mi salud.
2: Va, si quieres 7.
1: Daso. Bueno, yo creo que mejor te voy a invitar a dar la vuelta porque a comer no creo.
2: No, te juro que como poquito.
1: Sí, pues 7 tacos, imagínate, no, hombre, voy a pagar como 300 solo en tus tacos. Más la coca. Y luego yo creo que eres de buen diente un postrecito, ¿no?
2: Fíjate que no soy muy de postre.
1: ¿No? Ay, bueno, ya me ahorré unos 50 pesos ahí. Te mando un besote, lindo día, hermosa.
2: Igualmente, Will.
1: Bye, bye. Y bye, besos. Ahí está, hombre, qué bárbaro. Qué alegría me da cuando escucho estas voces. Sin duda alguna, una de las voces más alegres que he escuchado. Y me encanta porque siempre anda positiva esta mujer, ¿eh? Anda como la prueba de embarazo, bien positiva siempre. Vámonos rápidamente a escuchar algo de buena música. Nos vamos a escuchar algo alegre. Ya sé cuál le vamos a poner. Ella va a ser Mi Niña Bonita, Mi Fosforito Bonito, de Chino y Nacho. Esta canción que nos encanta porque pues siempre habla, aparte que es muy alegre, habla de lo bonito que puede ser, ¿no?, una relación y la mujer en la relación. Así que bueno, vámonos con esta canción de Chino y Nacho, Mi Niña Bonita, y regresamos con más Latidos 89.7 de tu FM.

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1: Y son exactamente las 10 de la mañana, 10 con 34 minutos y continuamos recepcionando los mensajes. Recuerden que ya en un rato más llega Carlita Viri con nosotros. Recuerda 983-102-50-55, teléfono en cabina. Lo único que tienes que hacer es mandar tu fecha de nacimiento o signo zodiacal, si eres hombre o mujer, y la pregunta que deseas que te respondan las cartas con Carlita Viri. Y así de rápido, bueno, pues vas a estar escuchando precisamente tu mensaje. Recuerda, mándalo al 983-102-50-55 y ahí es así como vas a tener una lectura de cartas gratis. Continuamos con más mensajes y dice: Huevos Díaz, Will, guapísimo, excelente juevesito, bendiciones, te escucho en Proterritorio todos los días, un besote mi amor, ¡mua! Enorme, un saludo para toda la gente hermosa de Proterritorio. Ah, qué bonito es Proterritorio. Fíjense que yo cuando empecé a tener uso de razón y tener recuerdos ya un poquito más claros, yo me acuerdo que todo Proterritorio lo estaban todavía haciendo con los tractores, y ya estaban abriendo caminos y habían las montañitas de tierra, de arena, los árboles que quitaban y todo ese asunto. Fue muy... muy bonito ver la creación de Proterritorio, la verdad. Un saludo para toda la gente hermosa que tiene su casita y que, por supuesto, vive en esta colonia tan mágica y tan bonita de aquí de la capital del estado. Dice terminación 0293, llegando tarde pero presentes, tomando ya su cafecito, doña Raquel González. Saludos hasta Ixcalac. Ay, ¿a poco allá vive doña Raquel, eh? ¡Qué bárbara! En el puro paraíso. Como toda una reina, doña Raquel, provechito, aprovechelo. Le mando un besote enorme y siga disfrutando usted de esa maravilla que es Ixcalac, sin duda alguna. El sonido al mar, el olor a mar, el aire del mar. El aire del mar purifica y es súper, súper recomendable para muchas enfermedades, ¿eh? Así que muchas felicidades de que usted tiene la oportunidad de estar por ahí, doña Raquel. A ver qué día me voy por allá de mojado con usted. Un besote para ti también, hermano Felipe Monreal. Un abrazote, mi hermano. Oigan, y vamos a continuar. Dice, de este lado, terminación 8312. Huevos Díaz, Will, te mando un saludote muy, muy grande desde Calderitas. Queremos escuchar algo de Espinoza Paz. Espinoza Paz, no pongo Espinoza Paz. Eso lo pone Ileana en Latidos Gruperos. Nosotros no podemos poner nada de banda, pero te la voy a catafixiar por una parecida. ¿Sale? Ahí está la Thalía, que también canta canciones de Espinoza. Y bueno, pues déjenme platicarles así de rápido que en un encuentro precisamente Eric del Castillo es un actor que salía en novelas de hace tiempo, cuando la gente veía puras novelas, que no había esto de las redes sociales, cómo nos divertíamos, ¿verdad?, con eso de las novelas. Pues bueno, don Eric del Castillo es uno de los primeros actores que tuvo en la televisión mexicana y precisamente por eso pues la prensa lo sigue mucho. Él es padre de Kate del Castillo y Kate del Castillo es la que interpreta el personaje de la Reina del Sur. Pues resulta que ahorita cayó de nueva cuenta en el hospital don Eric del Castillo. Lastimosamente, pues ya tiene sus achaques, dice Kate del Castillo. Y entre esa intervención que le hicieron por parte de los medios de comunicación, él dijo que antes de partir de este mundo, él quisiera ver a su hija Kate del Castillo, o sea, la Reina del Sur, la quisiera ver casada y con un hijo al menos. Entonces, obviamente, los medios de comunicación no se dieron la oportunidad de poderse, tardaron que sea unos minutos, se fueron a buscar a la Kate del Castillo, se la encontraron en el aeropuerto, fue cuando le preguntaron qué pensaba respecto a lo que había comentado su padre. Y dice, para empezar, dice, es una ridiculez que yo a mis 53 años quiera tener un bebé, el tren ya se me pasó, comentaba ella. Y casarme, no hombre, ni de broma, ya tuve 2-3 matrimonios fallidos, entonces ya a esta edad me vería muy ridícula llegando al altar de nueva cuenta, ¿no? Entonces, Kate del Castillo pues nada más lo toma con humor, se ríe y dice pues que su papá tendrá que partir a donde tenga que partir, en el momento que tenga que partir, pero no la verá ni casada de nueva cuenta, ni con un hijo la podrá ver. Así que, ¿cómo lo ven? Ay, no, ya los papás, si no se casaron los hijos, pues ya no se casaron, oye. Usted está bien pasado de lanza, don Eric del Castillo, ¿eh? Muy pasado de lanza. Cada quien hace su vida como quiere. Usted deje a la Reina del Sur que...

0: difunto.
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3: Las 10 con 46 minutos.
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1: Ya acabamos de escuchar esta rola de Bautista, Mario Bautista, para todas las Bautisters. Ay, para toda la chaviza, para toda la chaviza, oigan. 10:52 a.m. Oigan, y les quiero recordar rápidamente que para todos aquellos que, bueno, de repente ya no les gusta antrear, que de repente quieren algo más romántico, algo más para disfrutar, que están nuestros amigos de Cinépolis trayendo toda la fiesta Cinépolis. 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Y bueno, pues ya está a punto de bajar de su Suburban Carlita Viri, que viene decidida a todo y que por supuesto viene a poder darles lectura a todas y cada una de las preguntas que ustedes quieran hacerle. Recuerda, 983-102-50-55, repito, 983-102-50-55, lo único que tienes que mandar es tu fecha de nacimiento o tu signo zodiacal, si eres hombre o mujer, y la pregunta que le quieras hacer. Y aquí las cartas van a hacer lo propio, las cartas van a ir apareciendo y Carlita Viri te va a estar diciendo qué es lo que necesitas oír. Así que bueno, vamos rápidamente con alguito más de información el día de hoy en lo que entra mi querida, amada y anhelada Carlita Viri. Y así de rápido te voy a comentar que hoy precisamente 20 de agosto se celebra el Día Mundial del Mosquito. Esto para recordar el descubrimiento del médico británico Sir Ronald Ross en 1987, que quien comprobó que los mosquitos hembra transmitían la malaria. ¿Cómo ves? Obviamente este Sir Ronald Ross descubrió que el mosquito, bueno, pues transmite el parásito de la malaria en humanos. Y bueno, pues esto hasta la fecha se busca crear conciencia sobre el peligro de estos insectos. Recuerden que también por el mosquito se transmite el dengue, por el mosquito, pues bueno, de repente se transmite los malos humores, porque cuando hay tanto mosquito que ni se soporta, oiga, ni se soporta. Ay, pero hoy por ser día del mosquito, deje que lo pique un mosquito. No un moscote, un mosquito. Bueno, pues recordemos que este animal es letal, puede llegar a ser letal, aunque son muy pequeños, son considerados los animales más mortales del mundo por las infecciones que propagan. Por eso hay que tener mucho cuidado, hay que tener bien fumigado y todo el asunto. Y bueno, no tener recipientes con agua, porque eso pues se convierte en un criadero de mosquitos. Hay que ayudar a combatir este tema de salud pública. Vamos rápidamente con algo de buena música. Llega hasta este bloque nuestros amigos de Camila con el tema para todos. Hoy estamos muy retro, estamos muy, muy aquí, ya escuchamos música movida retro todavía y ahora seguimos con algo romántico, que tiene rato que no escuchamos algo romántico. Nos vamos con Mientes de Camila y regresamos con más a través de la frecuencia del 89.7 de tu FM. Ay.
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2: Las 11 con un minuto.
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3: Y son exactamente las 11 de la mañana, 11 con un minuto, si ya se encuentra Carlita Viri con nosotros. No andaba muerta, oigan, andaba de parranda la Viri, la Carlita, qué bárbara, amiga.
4: Hola, amigo, ¿cómo estás?
3: Bienvenida, te mega extrañamos.
4: La verdad que yo también los extrañé mucho, andaba cotorreando por ahí.
3: Me echaste a un pueblo entero encima, ¿cómo ves?
4: Ya me imagino, amigo, mil disculpas.
3: Oye, todo el mundo preguntando, oye, Carlita Viri, pero pues bueno.
4: Sí, me fui de vacaciones.
3: ¿En serio?
4: Me mandaron a Japón esta vez.
3: ¡Qué maravilla!
4: Vacaciones pagadas por el jefe.
3: Eso, ese jefe. No, tú eres la preferida de la empresa, ya lo vi. Ay, ya llevo como 14 años trabajando para él y nada. No me da ni un ray, fíjate. Ni un ray a calderas me da el jefe, qué bárbaro. Oye, amiga, pero el día de hoy nos da muchísimo gusto tenerte con nosotros y, por supuesto, realizar esta lectura de cartas. Le invitamos a toda la gente a que se comunique, 983-102-5055. Recuerden que lo que tienen que mandar es su fecha de nacimiento o signo zodiacal. Tienen que mandar si son hombre o si son mujer. Y, por último, la pregunta que quieran realizar. Recuerden, es una pregunta para que las cartas puedan ser más concretas, ¿no, Carlita?
4: Así es. Pueden mandar las preguntas que quieran, pero ya saben, una por una. Una bien concreta para que las cartas pues les digan exactamente lo que ustedes quieren saber.
3: Exactamente, ahí está el dato, por supuesto, y la información para que ustedes estén mandando sus mensajes. Y recuerden que como van llegando los mensajes, es así como nosotros vamos a precisamente a darles lectura para que no se me empiecen a desesperar.
4: Así es.
3: Así que vamos a iniciar, mi querida Carlita. Estamos más que listos, ¿verdad?
4: Listísimos.
3: Ok, pues vamos a empezar desde este momento. Y dice, terminación 6536, hombre del 18 de julio del 75. Quiero saber sobre mi economía y amor.
4: Ok, en el amor se te va a presentar una mujer que te va a quitar todo, así es que ten mucho cuidado. Cuida tu economía porque también te vas a ver muy justo.
3: Ok, vamos con el siguiente, terminación 8281. Mujer del 26 de mayo del 95, lo que las cartas me quieran decir. Salud, dinero y amor.
4: Ok, vas a estar 10 días con muchos celos y peleando con todas las personas que te rodean. En el amor te va a ir bastante bien, habla de cariño, buenas intenciones y regalos de parte de tu pareja hacia ti.
3: Correcto, terminación 2278, mujer del 12 de marzo del 83. ¿Me pudieras, por favor, si mi ex tiene sentimientos amorosos por mí, que puedan llevarlo en un futuro a buscar un regreso o una reconciliación conmigo? Gracias.
4: No se ve completamente un amor puro y honesto, así es que no le vayas a creer todo lo que te diga. Va con ganas nada más de disfrutar la relación.
3: ¡Ay! O sea, él va de paso.
4: Él va de paso.
3: ¡Oso, mecha! ¡Qué bárbaro! De seguro es oscurito de color, ¿verdad? Porque los oscuritos somos así.
4: De paso, nada, los claritos se quedan, ¿no?
3: Dice, mujer del 12 de marzo del 83, quiero saber sobre mi situación laboral, porfas.
4: Debes de tener mucho cuidado porque te veo en una traición, un hombre mayor que tú te traicionan y van a buscar moverte de ahí. Ten cuidado.
3: Terminación 8337, mujer del 6 de junio del 79, lo que las cartas me quieran decir.
4: Hay una persona que ya falleció, te está pidiendo dos veladoras, es un hombre el que ya falleció, en el amor te va a ir bastante bien.
3: Terminación 3284, dice, buenos días, bendiciones en cabina, mensajes para Carlita, saber si mi salud y economía, lo que resta este año, mujer Sagitario del 4 de diciembre del 89.
4: Ok, amiga, déjame decirte que tu cuerpo está bien, pero te sale la carta de la suerte volteada y esto significa que puede estar habiendo brujería o mala vibra, tienes que checarte.
3: Muy bien, terminación, a ver, aquí está, 31, mujer del 22 de agosto del 85, ¿cómo mira en lo que resta del año? Salud y economía.
4: En economía te va a ir bastante bien, fíjate que te sale alrededor de 2 días o 2 semanas, empieza como que la tranquilidad económica para ti, te veo en un viaje, pero alguien de tu familia, un hombre, va a pasar por un proceso legal.
3: Permíteme. Asume, ya tan rápido nos fuimos ahorita, qué bárbara.
4: Rápido, oye.
3: Ya sé. Oigan, y bueno, pues a través de sus redes sociales también Carlita, bueno, aquí tiene a su manager que está filtrando todas las preguntas que tenemos el día de hoy aquí en cabina. Bueno, pues ahí está el buen Pablito, que todo el mundo escribe, pero nadie sabe el verdadero rostro de Pablito, ¿verdad?
4: Nadie lo conoce todavía.
3: Un día les vamos a publicar la foto de Pablito para que lo conozcan y sea famoso también. Para que pueda monetizar y comprar sus chelas él solo.
4: Yo creo que sí.
3: No le esté pidiendo a Carlita para las chelas, dice.
4: Ya monetiza. Tienes su chama en la mañana, déjame decirte.
3: Su Pablito, pégate un poco para acá, ¿no, Pablito? Dice, buenos días, Géminis, mujer de junio del 81. ¿Qué me dice del amor?
4: Ok, aparece un hombre claro de color que se aleja y ya no va a querer nada contigo, pero aparece un hombre morenito que se va a querer quedar contigo.
3: Terminación 4601, hombre del 12 de agosto del 90, economía y negocios. ¿Y por qué me da insomnio?
4: Ok, viene buena economía para ti. Hay una persona que te cumple lo que te promete. No, lo que te promete puede ser en dinero o en un proyecto laboral. Cariño y buenas intenciones de parte del amor hacia ti. Una mujer te quiere mucho.
3: Terminación, seguro su mamá.
4: Yo creo que. O su hermana. O
3: su hermana. Y ojalá que sea un amor de verdad.
4: O la ex.
3: O la ex. Los ex siempre. Sí sabemos amar los ex, la verdad. Cuando regresamos, es amor de verdad.
4: Dicen que donde hubo fuego, cenizas queda.
3: Ahí está, y toda la leña prendida, ¿eh? La leñota prendida. Terminación 85-12, muy buenos días. Soy hombre del 22 de mayo del 87. Quiero saber sobre el dinero y el amor, gracias.
4: Ay, amigo, veo carta de brujería. Hay una mujer morenita, chaparrita, que te está pisando, te está haciendo brujería. No veo dinero, no veo amor, así es que chécate y límpiate.
3: Terminación 43-59, huevos días, mujer del 5 de noviembre del 66. Quisiera saber si vuelve... a mí el 22 de octubre del 76, gracias.
4: No vuelve por el momento.
3: Terminación 38-70, hombre del 210881. El lunes me leyeron las cartas, me dijeron que regresaría a mi ex, ¿será cierto?
4: Sí, regresa tu ex, pero así como regresa, se vuelve a ir, no se queda contigo.
3: Órale. Terminación 65-36, dice... hombre del 18 de junio del 75, quiero saber sobre mi economía y amor.
4: Debes de tener mucho cuidado y sobre todo cuidar lo que andas porque vas a perder o vas a extraviar algo de mucho valor, puede ser celular, puede ser dinero. Así es que cuida mucho tu economía, aunque también la veo justa. En el amor te va a ir bastante bien.
3: Voy rayado, pues, a los que les va a ir bien en el amor y todo el asunto.
4: Rayadote.
3: Terminación 77-20, buenos días, Carlita, soy hombre del 12 de mayo del 69, saber cómo me va a ir en la relación con mi esposa.
4: Te va a ir bastante, bastante bien. Habla de cumplimiento y firmeza de parte del universo. Los va a mantener muy unidos, muy juntitos y en un viaje de mucha pasión. Permítame, jovenazo.
3: Oye, Carlita, vamos a terminar agosto y vamos a empezar septiembre. ¿Septiembre qué tipo de mes es y cómo tenemos que comportarnos?
4: Con mucha tranquilidad, porque septiembre es el mes de los balazos, de las agresiones, de las discusiones y de mucho alcohol. Así es que procuren, si van a salir... pues no tomen mucho o vayan acompañados.
3: Porque imagínense que tomen y tengan la mecha corta. No, hombre, ya valieron maíz paloma.
4: Mala peda, la mala peda.
3: Terminación 0533. Buen día, soy mujer del 16 de febrero del 81. Sobre mi economía y lo que digan las cartas. Saludos, gracias.
4: Ok, te vas a llevar una desilusión. Viene un proceso legal, probablemente una demanda. Y hay una persona, un hombre que te va a ayudar mucho.
3: Terminación 96-63. Huevos días, mujer del 98. ¿Qué dice mi signo y si mi negocio seguirá marchando bien y cómo me va a ir en el amor?
4: Te va a ir bastante bien en tu negocio, te anuncia la prosperidad y en el amor aparece una persona como que con muchos detalles hacia ti, pero tú le das la espalda.
3: Dice, hombre de 1990, signo Escorpio. ¿Qué dice mi signo, número de la suerte y cómo me va a ir en el amor?
4: En el amor te sale la mejor de las cartas, te vienen 10 sorpresas para ti, 2 viajes y llegada de dinero, te va a ir muy bien.
3: Terminación 44-63, buen día, mujer del 14 de diciembre del 99, quiero saber qué se siente ¿Qué siente por mí el hombre del 10 de febrero del 97?
4: Está completamente enamorado de ti, le interesas demasiado. Él ya se visualizó contigo en una vida, con hijos, con matrimonio. Te iría muy, muy bien. Acéptalo.
3: Terminación 4586. Buenos días, mujer del 16 de marzo del 93. Lo que las cartas me quieran decir.
4: Alrededor de 4 días viene una sorpresa para ti. Tiene que ver con dinero. En el amor te va a ir bastante bien, pero alguien de tu familia corre peligro.
3: Terminación 5047. Buen día, soy mujer del 26 de julio del 82, del signo Leo, lo que las cartas me quieran decir.
4: Recuperas tu seguridad, recuperas tu economía y hay un hombre joven que se aleja de ti para bien.
3: Terminación 0964 dice, hola, soy mujer del 19 de marzo del 72, saber en general, gracias.
4: Bueno, vas a platicar con una persona en cuestiones del amor, resuelves problemas económicos y sentimentales, viene mucho trabajo para ti. Permíteme.
3: Permitida estás, amiga. Ay, permitida, en nombre, ya que ya sentí tu ausencia, el rigor de tu desprecio.
4: Ay, cómo eres.
3: Ya te permito lo que quieras para que no te vuelvas a ir de mi lado. No,
4: tárdate, hombre, lo que quieras, pero no te vayas, ¿no?
3: Oye, ya estoy peor que Pablito, no, hombre, esto te hago más drama yo, ¿verdad? Que Pablito, qué bárbaro.
4: Listo, amigo.
3: Terminación 7526. Buen día, mujer del 4 de noviembre del 98. Mi esposo quiere postularse a un nuevo empleo, pero siempre le niegan o le dicen que regrese otro día. ¿Será esto alguna señal? Gracias.
4: Fíjate que te sale la mejor de las cartas si son señales, e incluso le habla como que aguas porque hay un peligro, incluso te sale la carta de muerte.
3: Cheque. Ay, pues sí, mejor que ni siga intentando ahí.
4: Así es.
3: ¡Huye, huye! Terminación 3913, mujer 25 de septiembre del 79, sobre mi salud y economía.
4: Deja de hacer corajes, porque por hacer corajes te vas a ir al doctor a una operación, así es que cuida mucho tu carácter. Economía, viene dinero para ti, veo también un proceso legal.
3: Terminación 5948, buenos días, mujer cáncer del 21 de julio del 84. ¿Se van a arreglar las cosas con el papá de mis hijas para estar juntos de nuevo?
4: Sí, sí, se arreglan las cosas. Veo triunfo en el amor y triunfo económico.
3: Terminación 5845, dice, huevos días. Bueno, nada más nos mandan a saludar.
4: Bueno, pues
3: hora, dice.
4: Hola.
3: Terminación 9954, buen día, mujer del 1 de marzo del 2004, cuestión laboral.
4: Ok, viene mucho trabajo para ti, mucho, mucho trabajo. Veo crecimiento económico e incluso hasta de puesto, te va a ir bastante bien. Hay un enamorado ahí.
3: Terminación 5101, huevos días, soy mujer del 18 de febrero del 67. Quiero saber si domingo todavía siente algo por mí y sobre mi economía, gracias.
4: Sí, todavía siente algo por ti, te voltea a ver, desea saber de ti, incluso vas a tener noticias de él, economía buena.
3: Terminación 1505. Hola, buenos días. Soy hombre del 1 de octubre del 79. Lo que dictaminen de mi suerte las maravillosas cartas. Gracias, buen día.
4: Hay una mujer que se va a intentar acercar a ti, pero bien, va con malas intenciones. Te va a hablar de amor, pero realmente lo que va a querer es dinero.
3: Terminación.
4: Permítame, joven.
3: Terminación de este bloque. Del mazo de cartas, 983-102-5055. Y recuerden que esto también se está transmitiendo completamente en vivo a través de la página del Facebook de Carlita Viri. Así la encuentran como Carla Viri y ahí pueden hacer sus preguntas, porque tenemos a 38 personas escribiendo todas las preguntas que ustedes mandan a través de esta plataforma digital. ¿No es así, Carlita?
4: Así es, muchísima gente aquí. Saturados estamos.
3: Eso, amiga. Para que vean que aquí lo que son, nuestro problema no es de dinero, nuestro problema es de personas.
4: Así es.
3: Eso. Terminación 7492, Tauro, mujer del 90, saber de todo.
4: Ok, viene un viaje para ti. Después de ese viaje, ya sea que resuelvas un problema con un hombre mayor, problema de dinero o problema del amor, cuida tus celos.
3: Terminación 18-83, mujer Tauro de 1990, ¿quedaré embarazada?
4: Vamos a ver, te anuncia que sí, quedas embarazada. El sexo del bebé sería un varoncito y sería cesárea.
3: Perfecto, terminación 1472. Dice, mujer del 10 de septiembre del 2007, sobre el amor y lo que las cartas me quieran decir, buen día.
4: Te va a ir bastante bien en el amor, te veo demasiado ausente. Al parecer no quieres o ser lastimada o sufrir, pero confía, vienen cosas bonitas para ti.
3: Terminación 9348, mujer del 24 de enero del 81. Quisiera saber sobre mi situación laboral y económica, por favor.
4: Ok, vas a negociar algo en la situación laboral, te vas a llevar una desilusión y veo incluso procesos legales o gente importante hablando contigo. Resuelves tu problema.
3: Terminación 5481. Hola, buenos días, mujer del 31 de julio del 85. Quiero saber si me conviene el trabajo de auditoría al que me estoy postulando. Gracias.
4: No, no te conviene. Aquí veo falsedad, traición y muchos problemas para ti.
3: Ay, no, y esos dolores de cabeza luego, no, hombre, no, paran, amiga. No. 11 de la mañana con 15 minutos. Manden sus mensajes. Nosotros vamos a la pausa identificativa y regresamos con más en esto que es Huevos Días.
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5: Las 11 con 15 minutos.
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3: Y son exactamente las 11 de la mañana con 18 minutos, 11 con 18, y continuamos nosotros recepcionando los mensajes, por supuesto, y las preguntas a través de la frecuencia del 89.7 de su FM, y también los invitamos a que sigan muy de cerca la página de Carlita Viri, porque también por ahí estamos recepcionando las preguntas. Dice, mujer del 3 de abril del 92, ¿hay sentimientos hacia mí de José Luis?
4: No, no hay sentimientos de algo formal, solamente es un gusto, así es que disfrútalo, pero también cuídate de no quedar embarazada.
3: Mujer del 4 de agosto del 84 en general.
4: En tu casa va a haber muchas peleas, mujer mayor, hombre mayor, ahí, y marca también una mujer muy joven que te necesita.
3: Mujer del 20 de septiembre del 2004, saber las verdaderas intenciones de mi única compañera de trabajo y qué debo hacer.
4: Pues aquí lo único que te debes de preocupar es, por ejemplo, que si tú le presentas un galán, ella pudiera enamorarse de lo que es tuyo. Económicamente te va a ir bastante bien.
3: Ay, o sea que es una bajamaridos, ¿no?
4: Sí.
3: ¡Oh, sumita!
4: Una bajamaridos, sí.
3: No, hombre, sí, sí. Hay muchas de esas, ¿eh? Dice, mujer del 27 de junio del 77, saber de todo.
4: Cumplimiento y firmeza del lado laboral o llegada de dinero, o el universo te va a entregar dinero, te va a ir bastante bien.
3: Hombre del 21 de diciembre del 82, ¿llegará alguien en el amor? ¿Por qué? ¿Y por qué? ¿Por distinto pronto? Por destino pronto.
4: No veo que alguien llegue para ti en cuestiones sentimentales porque te veo demasiado exigente. Exiges demasiado y no encuentras lo que quieres.
3: Mujer del 27 de mayo del 2002 dice, saber de mí y economía.
4: Tu economía va a estar bastante bien. Hay una persona que ya falleció, es un hombre y te está pidiendo atención.
3: Mujer del 27 de abril del 99, ¿Abraham anda con alguien?
4: Abraham anda con alguien. No anda con nadie. De hecho, le interesa más hacer dinero que tener otra relación.
3: Hombre del cato.
4: Permítame, joder.
3: Hombre del cato. Catorrazo me voy a dar.
4: Va a decir, ese era yo, sigo yo.
3: Todo, como decía el chavo de Don Ramón, todo por tu culpa. Va a decir.
4: Oye, se nos pasa esa, ya no le...
3: Es que no me tienen impaciencia, voy a decir.
4: Listo, amigo.
3: Dice, hombre del 14 de septiembre del 92, lo que las cartas me quieran decir.
4: Te vas a llevar una desilusión, estás esperando algo que no llega, tienes que salir de una depresión que tú tienes, ¿eh?
3: Mujer del 30 de junio del 78, ¿ya terminará mi matrimonio con Juan?
4: Sí, termina, por fin.
3: Hombre del 28 de febrero del 96, saber de todo...
4: Hay una mujer que te va a provocar mucho malestar, te enteras de una mentira y hay una separación de amistad, es una amistad tuya.
3: Mujer del 4 de agosto del 84, ¿quedaré embarazada este año?
4: Vamos a ver si quedas embarazada este año. Tú vas a estar quedando embarazada alrededor del mes de febrero del próximo año.
3: Dice, terminación 3284, hombre del 6 de febrero del 85, salud, trabajo y familia.
4: Ok, en la familia veo uniones, te enteras de una mentira de parte de un hombre y en el trabajo te veo bastante, bastante bien, viene dinero para ti.
3: Terminación 0767, hombre del 0804-2003, quiero saber de todo de mí.
4: Te veo muy ausente en el amor, así es que pon un poquito de tu parte para que todo fluya bastante bien. En tu economía te marca mucho trabajo y muy buena paga.
3: Terminación 4203, buenos días, quisiera saber por qué mi esposo últimamente se siente muy mal. Ya ha ido a consultar, pero le dicen que no tiene nada, del 19 de febrero del 77.
4: Aquí te sale carta de brujería, alrededor de 6 días, 6 semanas o 6 meses le hicieron un trabajo y esto viene de parte de una mujer muy alegre.
3: Oye, una mujer muy alegre, ahí le van a dar de catorrazos al señor. Tú te lo buscaste.
4: Ahí ya le dieron agua de calzón, amiga. Pero te deja de ser, a ver, mira, voy a defender al amigo. No siempre significa que te engañen. Hay veces a mujeres muy aferradas. Imagínate que te encuentras a alguien que diga, yo quiero con Will y te embruje. Para que tú le hagas caso.
3: Claro, se llama que se obsesionan, ¿no? Así contigo, es. ¿No? Personas. Entonces, que se obsesionan.
4: No siempre es que te sean infiel y ya los embrujaron, ¿no? Hay veces que se adelantan las amigas.
3: Claro, aparte, la amiga adelantada, ¿no? La amiga del futuro, le vamos a decir. Nuestras amigas del futuro van bien adelantadas.
4: La verdad que sí. Oye, ya nosotros ya vamos a sacar una lectura con el gordito, con el güero, con la amiga.
3: Y próximamente compren nuestro libro, vamos a decir. Sí. Terminación 3015. Buenos días, Carlita. Saludos y bendiciones. Soy mujer del 26 de enero del 78. Lo que me quieran decir las cartas. Excelente jueves.
4: Ok, viene un viaje para ti. Después de ese viaje vas a discutir con alguien de tu familia y es una mujer y va a ser por culpa de un hombre. Así es que ten mucho cuidado.
3: Terminación 7987. Hola, buen día. Soy mujer del 16 de octubre del 94. ¿Qué debo hacer o esperar para el caso de denuncia y demanda contra Irving? ¿Qué pasará?
4: Tienes que negociarlo. Aquí te habla de dos hombres en una negociación. Tú no apareces, creo que es tu abogado.
3: Dice, buen día. Quiero saber a qué es lo que realmente se dedica el papá de mi hija y qué se puede esperar de él. Él es del 10 de julio de 1990. Gracias.
4: Pues no me dice a qué realmente se dedica, te lo marca como buena pregunta, haz de cuenta que también hay gente que lo está investigando, le salen muchas mujeres y apoyo económico de parte de él hacia ti, es todo lo que te dice.
3: Terminación 4463, mujer del 14 de diciembre del 99, saber sobre mi dinero, sobre el dinero y trabajo.
4: Hay una persona que te va a pedir dinero y no te lo va a regresar, así es que ten mucho cuidado, hay una mujer que necesitas alejarte de ella, es del lado laboral y es morenita.
3: Terminación 0964, hola, soy mujer del 19 de marzo del 72, saber del amor y todo.
4: Ok, veo separaciones con el amor, veo separaciones, después una reconciliación, pero todo está muy frío. Económicamente te va a ir bastante bien.
3: Terminación 5845. Buenos días, soy mujer del 9927. Signo Leo, salud, amor, dinero y trabajo.
4: Amiga, te veo con carta de brujería. Tus monedas están de cabeza y nada con el amor. Tienes que checarte.
3: Terminación 0669. Mujer del 150983. Quiero saber sobre mi salud.
4: Ok, el doctor te está llamando. Te veo en una operación y esto es por hacer tantos corajes. La operación es en el estómago.
3: Terminación 7526. Buen día, mujer Escorpio del 4 de noviembre del 98. Quisiera saber cómo me irá en mi matrimonio, en lo económico y salud. Gracias.
4: Veo un proceso legal dentro del matrimonio. Veo embarazos. Puede ser que registren al niño o un divorcio. Así es que ten mucho cuidado. Tu salud la veo bastante bien. Permíteme, amigo,
3: Oye, le voy a decir a mi jefe que me quite esta cosa de acá que no veo.
4: ¿En serio? Andamos así, mira.
3: Y todo por tu culpa, le voy a volver a decir. Oiga, pues bueno, 983-102-50-55, teléfono en cabina, 983-102-50-55, para que ustedes sigan mandando sus mensajes. Recuerden que aquí vamos, miren, más rápido que el Tren Maya. No, hombre. Ahí está, amiga. Terminación 9430, hombre del 28 de febrero del 96, Piscis, sobre el trabajo que estoy considerando, ¿sería bueno o me quedo donde estoy?
4: Sería bastante bien, pero bueno, pero tienes que poner mucho de tu parte, te va a ir bastante bien y cuídate las envidias.
3: Terminación 3183, buen día, soy del 030399, mujer, ¿puede decirme por favor si va a regresar pronto mi esposo conmigo y qué pasará con nosotros y en mi caso con el bebé que espero? Por favor, gracias.
4: Mira, sí va a regresar contigo, pero él va a querer hacer doble vida o tener dos casas o dos mujeres. No se queda contigo al 100%, pero lo puedes compartir.
3: Ay, mira, sí nació el abusado, ¿no?
4: Lo puedes compartir y ya no hay tanto.
3: Sí nació don abusado. 2353, mujer, 21 de septiembre del 91. ¿Me conviene tener algo con Fernando?
4: No te conviene, aquí yo veo mucho peligro en la vida de Fernando y tu propia vida correría mucho peligro.
3: Muy bien, dice, mujer del 270677, ¿lograré tener otro hijo? ¿Ves que tiempo sí?
4: Sí, vas a lograr tener otro hijo. En el primer momento que tú sientas o tengas la sospecha de ya estar embarazada, cuídate demasiado para que esto funcione bastante bien, va a ser muy pronto.
3: Hombre del 19 de enero del 93, a ver del trabajo.
4: Te marca mucho éxito para ti, mucho trabajo, nada más que veo como un proceso legal dentro del trabajo hacia tu persona, ten mucho cuidado con acusaciones.
3: Hombre del 30 de noviembre del 99, saber del trabajo.
4: Te va a ir bastante bien, hay un hombre que te ha estado ocasionando muchos problemas, se aleja de ti finalmente y te va a ir bastante bien en tu economía.
3: Mujer del 27 de abril del 99, ¿por qué las personas que conozco en el lado amoroso se alejan?
4: Estás trabajada, veo carta de brujería para ti, en el dinero te va a ir bastante bien, pero en el amor no.
3: Ay, no, pues chava, mejor quédate con el dinero porque con el amor, ay, Dios mío.
4: Y con el dinero puedes comprar
3: amor. Con el dinero puedes comprar el amor que tú quieras, del tamaño que tú quieras.
4: La verdad que
3: y
4: sí.
3: Del color que
4: y
3: tú quieras.
4: Y los que tú quieras.
3: Oye, los más dolidos, ¿no? Los más adinerados nos dicen.
4: La verdad.
3: Ay, no, qué bárbaro, de verdad. Pero bueno, ahí está, es lo que te dicen las cartas y nosotros con gusto de este lado las anunciamos. Dice, hombre del 230587, ¿me hicieron brujería?
4: Sí, te sale brujería y te salen de parte de dos. Bueno, hay una mujer que es la que le paga a otra mujer que es la bruja y sí, tienes brujería encima.
3: Mujer del 2 de septiembre del 85, economía y salud.
4: Ok, tu economía, tu salud y todo está vibrando mal porque te veo carta de brujería. También hay una mujer de cabello corto que te está haciendo trabajos y eso te marca como que no puedes avanzar y te duele el cuerpo.
3: Terminación 3972. Buenos días, mujer del 13 de noviembre del 2005. ¿Elegí el grupo adecuado para que me vaya bien académicamente en este semestre o el otro grupo había sido mejor para mí?
4: No, amiga, este grupo que escogiste te va a ir bastante bien, veo mucha unión materna, como que mucho apoyo, mucho dinero y mucho éxito para ti. Al principio se ve un poquito difícil, pero confía con el tiempo.
3: Al principio se ven medios pobres, pero ya después que los conoces, sí hay de dónde.
4: Se van a creer mucho.
3: Terminación 2044, buen día, soy mujer del 20 de noviembre del 80, quiero saber sobre mi relación con Ricardo, gracias, buen día.
4: Ok. Ok, te marca alegría para ti, mucha seguridad, les va a ir bastante bien. A él lo veo un poco angustiado por el lado económico, pero le viene una sorpresa que le impactará.
3: Hola, buenos días. Soy mujer del 22 de mayo del 63. Quiero saber si Raúl Jiménez tiene buenas intenciones conmigo.
4: Tiene buenas intenciones para contigo, pero está como que muy, muy tierno, muy inocente. No sabe cómo actuar, está de cabeza, te tiene miedo.
3: Bueno, pues ahí está. Vámonos rápidamente a la pausa identificativa del minuto 30, pero no tarda ni 30 segundos y regresamos con más en esto que es Huevos Días. Ya volvemos.
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1: 11 con 30 minutos.
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3: Son exactamente las 11 de la mañana con 30. Mira, nos fuimos al 30 y regresamos al 30. ¡Qué maravilla!
4: Rapidísimo,
3: requete mega puntuales que somos aquí. Ojalá que me den el premio al locutor del mes.
4: ¡Sí!
3: Digo, vamos a continuar y nos vamos con la siguiente pregunta. Muchísimas gracias a todas las personas que se siguen comunicando con nosotros. Estamos sumamente contentos de, por supuesto, poder compartir con nosotros de este momento tan importante. 9131, mujer del 20 de septiembre del 74. Salud y saber si mi hijo saldrá adelante.
4: Sí, va a salir adelante tu hijo. Tu salud está bastante bien. Te veo con problemas en el estómago, pero nada grave. Viene dinero para ti.
3: Terminación 5481, buen día, 310785, mujer, quiero saber cómo me irá en lo laboral y en el amor.
4: En lo laboral te va a ir bastante bien, hay una persona que te va a cobijar demasiado, te ve como, te sale una figura paterna, materna, es mucho apoyo. En el amor te veo demasiado ausente y pon atención porque te pueden poner cuerno.
3: Terminación 5449, buen día, mujer del 030399, quiero saber qué pasará con mi esposo que me dejó y mi embarazo que me acabo de enterar, gracias, por favor.
4: No los veo juntos para que se quede, te va a estar viendo, va a estar apoyándote en ciertas cosas, pero ya no los veo viviendo juntos.
3: Terminación 5776, mujer del 31 de mayo del 82, salud, trabajo y amor.
4: Ok, en el amor te veo demasiado ausente o tu pareja está demasiado ausente, estás con muchos celos o eres muy difícil en tu carácter, así es que ten mucho cuidado porque de hecho todo lo que te rodea se va a alejar de ti.
3: Terminación 6829, hola hermoso jueves para todos. Ay, yo ya me había alegrado tú.
4: yo dije, ay, qué bonita le dijeron.
3: Oh, ya me conoce de seguro, pero es lo malo de no leer las comas, ya ves. Hola, hermoso jueves para todos, 210393. Soy hombre y quisiera saber sobre mi salud y si voy a volver a caminar y lo económico.
4: Tu salud está bastante bien, va a mejorar demasiado y sí, al parecer vas a volver a caminar.
3: Terminación 0025. Buenos días, quisiera saber si mi esposo saldrá libre este mes. Él es Aries.
4: Sí. Libre como pajarito.
3: Libre como el viento, sublime como el mar. Terminación 8726, mujer del 6 de noviembre del 85. Quiero saber de trabajo, salud y pareja.
4: Ok, en el trabajo te va a ir bastante bien, veo llegada de dinero para ti, pero hay un hombre que te lo va a pedir o te va a pedir dinero y no te lo va a regresar, ten mucho cuidado. En tu salud estás bastante bien.
3: Terminación 4498, mujer del 10 de septiembre del 63, se va a volver a comunicar conmigo y me extraña, hombre del 9 de julio de 1954, gracias.
4: No, por el momento no veo comunicación, de hecho veo la situación como que más fría y más lejana. Permíteme, amigo.
3: Muy bien, muy bien. Bueno, pues ahí está. Seguimos nosotros recepcionando. Muchísimas gracias a todas, todes y todos por comunicarse con nosotros. Recuerden seguirlo también a través de la página de Carlita Viri, porque por ahí también estamos recepcionando las preguntas. Sirven que ustedes ven cuál es la metodología que nosotros seguimos aquí en la frecuencia y cómo es que se hace esta lectura de cartas verdaderamente. Entren a la página, denle like, suscríbanse y denle compartir para llegar a más personas. Dice terminación 7260. Buenos días, Carlita, soy mujer del año de 1976-02, día 26, economía y amor.
4: Ok, en el amor debes de tener mucho cuidado porque te veo en una discusión y separaciones, tu economía viene bien.
3: Terminación 5573, soy del 24 de julio del 83, mujer, ¿buscaré trabajo?
4: Si vas a buscar trabajo, te irían bastante bien si buscas trabajo donde hay procesos legales o policías o papeles muy importantes. Ahí te marca el éxito.
3: Terminación 7516. Buenos días, bendiciones. Soy mujer del 020985. Lo que las cartas me quieran decir.
4: Te veo en una tristeza o en una depresión. Hay alguien que tú extrañas. Es una persona, es un hombre y va a regresar a tu vida.
3: Terminación 4203. Buenos días, soy mujer del 29 de noviembre del 81. Quisiera saber cómo me irá en un negocio que apenas abrí.
4: Te va a ir bastante bien, nada más que ahí va a llegar el amor, un hombre que se va a enamorar perdidamente de ti.
3: Hola, soy mujer del 19 de marzo del 72. Saber de mi destino, gracias. Terminación 0964.
4: Hay una mujer que quiere saber de ti, es muy parecida a ti, de hecho es de tu misma edad, te quiere hacer brujería por el amor, por un hombre.
3: Terminación 0533, buenos días, hola, soy hombre del 17 de mayo del 2004, para fin de mes me prometieron un recurso económico, ¿me llegará? Saludos.
4: No, no te va a llegar. Mete presión, pero
3: mete
4: no
3: mete presión.
4: Mete presión para ver si así se animan.
3: Terminación 5788. Buen día, soy mujer del 240673. A ver sobre mi salud, mi economía y mi pareja.
4: Ok, tu salud está bien, aunque sí veo dolor en mi cuerpo, principalmente en un brazo o en una pierna. En la pareja debes de poner atención porque hay una mujer con un hijo o hija que se va a querer meter en la relación.
3: Terminación 0379. Hola, buenos días. Quiero saber cómo me va a ir en el trabajo y en el amor. Soy mujer, mi fecha es del 170296.
4: En el trabajo te va a ir bastante bien, te anuncian sorpresas económicas, incluso vas a platicar con personas que te van a ayudar en el lado laboral, pero en el amor no te veo nada.
3: Terminación.
4: Permíteme.
3: Vamos a continuar mientras. Es que, hombre, para darle lectura a todos, son bastante los mensajes que nos llegan. Muchísimas gracias. Y de verdad que vayan con Carlita Viri. Si ustedes tienen alguna duda y quieren una respuesta más específica, vayan con Carlita. De verdad que no se van a arrepentir porque van a estar en muy buenas manos. Dice terminación 5845. Huevos días. Soy mujer del 99, 27 de julio. Dinero, trabajo, amor y salud. Gracias.
4: Ok, tu salud. El doctor te está llamando. Te veo problemas en tu estómago, problemas en la cabeza o un dolor de cabeza. Económicamente te va a ir bastante bien, te anuncia viajes.
3: Dice terminación 0030. Soy mujer del 10 de enero del 93, quiero saber qué me espera.
4: Te marca mucho éxito en el amor, reconciliación con una mujer y una mala jugada de parte de una mujer de tu misma edad hacia tu persona, te hace una traición.
3: Terminación 4943, mujer del 28 de agosto del 93, ¿cómo me irá en el amor y qué siente mi ex esposo por mí?
4: En el amor te va a ir bastante bien, veo 1, 2, 3 galanes que van sobre de ti, él todavía tiene sentimientos de amor y necesitas acercarte a tu mamá, no sé por qué.
3: Terminación 7526, buen día, mujer 04-1198, ¿tendré embarazo pronto? Gracias.
4: Sí, te marca satisfacciones y sí, viene muy pronto, va a ser cesárea.
3: Terminación 5653, hola, buenos días, soy mujer del 14 de febrero del 89, quiero saber qué dicen las cartas de mí y de mi economía, bonito día.
4: Cuida tu economía porque aunque te veo bien vas a estar apretadita alrededor de dos días, 2 semanas o 2 meses, se te va a ir bastante bien en el trabajo.
3: Terminación 6077, soy mujer del 29 de julio de junio del 2001, de todo un poco, gracias, buen día.
4: Hay una mujer que te tiene mucha envidia, mucho coraje, tú platicas con ella, ella puede ser que sea bruja o le gusten las energías de la brujería y te va a hacer daño, cuídate.
3: Perfecto, muy bien. Terminación 4463, dice, mujer del 28 de marzo del 94, quiero saber sobre mi salud de mi abuelo.
4: Ok, te sale la mejor de las cartas, en este caso yo creo que vendría siendo para tu abuelito, le vienen 2 sorpresas y le habla... Buena salud, nada más que él es muy corajudo, deben de evitar que haga corajes.
3: Terminación 2353, mujer del 21 de septiembre del 91, lo que las cartas me quieran decir.
4: Hay un hombre que se va a acercar a ti, vas a estar entre la espada y la pared porque te conviene demasiado, pero no vas a saber con quién quedarte.
3: Mujer del 21.
4: Permítame,
3: hijo. ¡Ay, tan rápido acabamos este mazo! ¡Qué bárbaros! Imagínate, ya hablo como de esos telefonistas de que venden, creo.
4: Así estoy yo también, digo, ¡ay, qué barbaridad! No, hombre, ¡qué rápido hablamos!
3: ¿Cuándo nos íbamos a imaginar esto, amiga? No, hombre, imagínate, ¡qué barbaridad! 983-102-50-55, teléfono en cabina vía WhatsApp, repito, 983-102-50-55, manda tu fecha de nacimiento, signo zodiacal, si eres hombre o mujer y tu pregunta, y automáticamente las cartas te estarán dando la respuesta a tu pregunta. Mujer del 280893, ¿cómo estará mi economía?
4: Va a estar atorada, así es que ten mucho cuidado, vas a estar estirando tu dinero, pero se va a resolver en 7 semanas.
3: Mujer del 240575, ¿volverá a Argentina a encontrarse con Daniel en los próximos meses?
4: No, por el momento.
3: Mujer del 21, mujer

0: Informal.
1: Ay, como uno luego se envalentona, ¿no? De que no, ya estoy harto, que no sé qué me quiero ir, pero luego extrañas.
0: Así, luego están, ¿no?, llorando. Luego están
1: el cariño llorando. Es el cariño. Si tú hiciste un buen trabajo de reír, de platicar, de pasar momentos importantes, eso es el amor, ¿no?
0: Así es.
1: Ahí está. Es. Terminación 2044. Buen día, hombre del 19 de octubre del 93. Quiero saber sobre todo, gracias.
0: Te marca mucho éxito económico. Viene el buen trabajo para ti, pero en tu camino se te van a atravesar muchas mujeres que te van a quitar tu economía, ten cuidado.
1: Terminación 9045, 23 de julio del 68. Hombre, quiero saber si mi pareja Angélica se queda conmigo o tiene a alguien más.
0: Se queda contigo. Hay malos hábitos entre ustedes dos. El carácter es demasiado fuerte, pero se queda contigo.
1: Hay malos hábitos, pero no malos gustos. Por eso se queda contigo. Así eres es. Un muy buen gusto. Dice, mujer del 290982. ¿Es verdad que vuelve a vivir con nosotros Luciano?
0: Sí. Sí, algo te está funcionando muy bien, sí.
1: Terminación 4601, hombre del 6 de febrero del 85, ¿qué me depara en lo general?
0: Ok, te vas a llevar una desilusión de parte de un hombre que te hace promesas y nomás no llegan. También aparece otra persona de tu familia que va a pasar por un proceso legal, gana.
1: Terminación 3565, hola, soy mujer del 31 del 0887, quiero saber de todo.
0: Ok, tu carácter es demasiado fuerte y muy firme, eso te va a ayudar mucho a que logres tus compromisos económicos, incluso en el amor puedes dominar, te veo en dos relaciones. ¡Yu!
1: ¡Rayada!
0: Rayadota la amiga, mira, no, hombre, astuta.
1: No cualquiera puede tener dos relaciones y que ninguna se dé cuenta, ¿eh?
0: Y que ninguna se dé cuenta, y ninguno también, amigo, déjame
1: no, digo,
0: decirte.
1: Que ninguna, pero me refería a que ninguna relación.
0: Ah, yo dije, ah, sí.
1: No me refería al género, me refería a que ninguna de las dos relaciones.
0: Mira, nada más.
1: Oye, yo creo que no podría dormir tranquilo con el miedo a que me vayan a cachar, de verdad.
0: ¿En serio?
1: Te lo juro, y aparte que Chetumal es súper mega chiquito, entonces imagínate, ahorita ya es la prima, es la hermana, es la vecina, no, hombre, todo se sabe en este pueblo.
0: Pero fíjate que yo conozco personas que comen calladitos y comen muy bien.
1: Eso sí, para que veas, pero como a mí me encanta hablar, entonces... como que el hablado es lo mío, entonces...
0: Ese es el problema.
1: Yo,
0: ¿no?,
1: creo que a la primera se me va a caer la sopa, amiga, no, hombre. Dice, mujer del 14 de diciembre del 99, lo que las cartas me digan.
0: Ok, viene un proyecto, te van a invitar a que inviertas en algún negocio, te va a ir bastante mal, incluso veo pérdidas económicas, en el amor te va a ir bien.
1: Hola, soy terminación 0132, hola, soy mujer del 13 de mayo del 2008, quiero saber si voy a quedar de mañana o de tarde en la universidad.
0: En la tarde.
1: Terminación 5481, buenos días, mujer del 310731, saber si llegará un nuevo amor a mi vida.
0: Sí, llega un nuevo amor, uno, dos, tres amores, fíjate, uno viene sin dinero, uno se dedica a procesos legales y uno es papá soltero.
1: Ay, pues comunícate con la que tiene dos para que te enseñe cómo tener algo de los tres, ¿no?
0: ¿Cómo hacerle?
1: 3761, terminación, hola, huevos días, mujer del 210782, lo que me digan las cartas.
0: Ok, en el lado económico vienen sorpresas bonitas para ti, hay un hombre que va a intentar como que tener una reconciliación contigo, pero no es en sentimientos de amor, y en el amor te va a ir muy bien.
1: Terminación 9430, hombre del 280296, ¿qué pasará con mi postulación en la policía?
0: Debes de tener, bueno, hay una persona que tiene malas intenciones para contigo, es como que no te deja avanzar por mucho que tú te lo merezcas.
1: Terminación 0964, mujer del 19 de marzo del 72 en general.
0: Venga, te sale la mejor de las cartas, te vienen dos sorpresas para ti que tienen que ver con llegada de dinero, quítate malos hábitos porque eso te trae problemas en tu estómago.
1: Terminación 3121, huevitos días, soy hombre del 13 de mayo del 2008, lo que las cartas me quieran decir.
0: Triunfas en el amor, triunfas en tu economía, necesitas platicar con alguien como que de tu misma edad para recibir consejos, te veo muy inocente, te hace falta carácter.
1: Vamos a agarrar un poco de aire, a hidratar la lengua y regresamos con más. Son exactamente las 11 de la mañana con 45 minutos. Vamos y venimos rápidamente. Esta es la pausa identificativa del minuto 45. Esto es Huevos Días. Ya volvemos.
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4: Las 11 con 45 minutos. 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

0: 11 de la mañana con 47 minutos. ¿A cómo te alegra el día? De verdad, ahora sé por qué siempre andas feliz, amiga.
1: Sí, de lo que uno se entera.
0: De lo que uno se entera. No, hombre, uno se entera hasta porque el otro disfrute, ya sabes. Somos buenas personas, amiga. Nosotros somos buenas personas.
1: Contentos.
0: Mujer del 20.
1: Pepe, permíteme. Ahí voy.
0: Ay, perdóname la vida.
1: Listo, amigo.
0: Mujer del 220762. Salud y economía.
1: Amiga, te sale la mejor de las cartas. Te vienen 9 sorpresas para ti. Tienen que ver con llegada de dinero, poder y grandeza en tu trabajo y en el amor triunfas también.
0: Mujer del 23 de diciembre del 2023, salud, dinero, amor y embarazo.
1: Ok, te veo con muchas alegrías, vas a tener una discusión alrededor de 6 días, no estés haciendo caso a las peleas, no te conviene.
0: Terminación 7260, buenos días, soy hombre del 90-12, día 29, ¿encontraré trabajo y si mi pareja me va a dejar?
1: Sí, vas a encontrar trabajo, el trabajo no es aquí, si vives en Chetumal, no es aquí, vas a estar haciendo viajes y te vas y si te dejas de tu pareja, te alejas de tu pareja.
0: Terminación 7516, buenos días, soy hombre del 31 de marzo del 89, quiero saber si me van a dar el trabajo del presupuesto que envié y cómo me va a ir.
1: Fíjate que estás como que a punto de recibir un sí, pero creo que te excediste demasiado, aquí te convendría mucho volver a negociar.
0: Terminación 5627, mujer del 14 de abril del 79, ¿cómo me irá en el amor y en cuánto tiempo llegará?
1: Vas a estar muy tóxica, muy celosa y peleando con todo el mundo. Hay una persona que está detrás de ti, pero no te interesa. No veo nada por el momento.
0: Terminación 5573, mujer del 18 de junio del 55. ¿Me pagarán por mi hija la deuda que tiene conmigo?
1: Sí, sí te van a pagar, te va a ir bastante bien.
0: Terminación 4463, hombre del 10 de febrero del 97, lo que las cartas me digan.
1: Hay una mujer que se acerca a ti, ella es mamá soltera, lleva intenciones económicas, ten mucho cuidado.
0: Terminación 4943, hombre del 40887, ¿cómo estará la relación con mi esposa y mis hijas?
1: Va a estar bastante bien, nada más que veo como que van a estar peleando el tiempo, te veo haciendo muchos viajes. Permitimos.
0: Recuerda, 983-102-50-55. Carlita Viri se encuentra con nosotros cada martes y jueves, siempre y cuando no ande en los Estados Unidos. Ella se encuentra aquí en suelo mexicano. Oye, luego tus amistades te van a decir, ay, ¿qué me trajiste, Carlita? Sí. Y este chamaco que está diciendo ahí en la radio que andaba en los Estados Unidos, qué bárbaro.
1: Listo, amigo.
0: Listo, terminación 0423, dice, soy del 25 de noviembre del 92, soy hombre, quiero saber de todo, trabajo, dinero y salud, ¿cómo mira en mi relación?
1: Te va a ir bastante bien en tu relación y de hecho déjame decirte que tienes mucha suerte para las mujeres, pero para las mujeres malas que nada más se quedan un ratito en tus relaciones, cuídate mucho de un hombre que es casado, es muy envidioso y platica contigo, es muy, muy envidioso.
0: Soy del 30 de enero del 99 y soy hombre. Quiero saber de todo, salud, dinero y cómo puedo recuperar el amor de mi ex esposa.
1: Uy, necesitas mucha ayuda, amigo. Algo hiciste porque te veo pagando karmas. Te veo muy lejos el poder estar con tu esposa. Necesitas ayuda. Yo creo que embrújala.
0: Soy del... porque por ti solo no vas a poder. Terminación, dice, soy del 8 de marzo del 62 y soy Piscis, soy mujer, quiero saber de todo y sobre mi salud y dinero.
1: Ok, tu salud, el doctor te está llamando, cuida tu dinero y tu vida va a empezar a mejorar alrededor de 4 días, 4 semanas o 4 meses.
0: Buenos días, Carlita, excelente juevesito, soy del 4 de enero del 99, soy mujer y soy capricornio, quiero saber de todo sobre mi salud, amor, dinero y si me irá bien en mi negocio.
1: Te va a ir bastante bien en el negocio, recuperas tu seguridad laboral de mujer como persona, pero en el amor hay un hombre que se aleja de ti.
0: Mujer del 21 de febrero del 89, ¿tendré una relación con hombre del 14 de noviembre del 77?
1: Sí, vas a tener una relación con él y van a durar mucho tiempo.
0: Terminación 4498, mujer del 21 de febrero del 89, ¿tendré una relación sentimental con un hombre?
1: No.
0: Dice... ¿qué dice de Capricornio? Buen día. Bueno, no manda su fecha. Tienes que decir la fecha. Recuerda tu fecha de nacimiento, si eres hombre o mujer, y tu pregunta.
1: Así es.
0: Terminación 3565. Mujer del 19 de enero del 90. Quiero saber cómo me irá en todo.
1: Fíjate que en tu cuerpo yo ya veo que algo te está ahí vibrando. No le estás haciendo caso, el doctor te está llamando. Económicamente vienen sorpresas para ti positivas.
0: Terminación 8337, mujer del 6 de junio del 79. Quisiera saber si mi hijo del 7 de diciembre del 2010 buscará ¿Quedará en la mañana o en la tarde en la prepa?
1: Lo veo por la mañana. Pepe, permítame, jovenazo.
0: Ya estaba como en las vacas. Antes, no, hombre, antes me dejabas al menos sacar la palabra ahorita. Me dejas con el pujido, amiga. No, hombre, qué bárbara.
1: Ay, perdóname, amigo.
0: No te preocupes, aquí ya sabes que entre pujito y pujito
1: te
0: vamos.
1: Te voy a decir 3, 2, 1, nos vamos a quedar con una carta nueva.
0: Así como tú me cuentas para entrar al aire, dices, así te voy a contar. No, hombre, qué bárbaro. Ay, no.
1: Listo, amigo.
0: Terminación 91-31, mujer del 20 de septiembre del 74. Salud y saber si mi hijo saldrá adelante del vicio y si se vienen a ayudarle.
1: Sí, te vienen a ayudarle, va a salir adelante del vicio económicamente. Tú te veo en sufrimiento, pero todo se va a acomodar alrededor de 5 días o 5 semanas.
0: Terminación 42-38. Buenos días, Carlita, 060479. Mujer, quiero saber si voté o perdí el dinero que tenía guardado o está guardado aún.
1: Lo votaste porque ya aparece en manos de un hombre.
0: Terminación 0964. Hola, soy mujer del 19 del 72. A ver si alguien me hizo algún trabajo. Gracias.
1: Fíjate que sí te hicieron un trabajo. Es un trabajo de amor y esto tiene alrededor de 2 días, 2 semanas o 2 años, o 2 meses o 2 años, pero ni siquiera se quedó contigo. Tú tienes que limpiarte.
0: Terminación 3284. 22 de agosto, mujer del 85. Hice bien con Irma, con irme con mi suegra. ¿Me irá mejor o peor con mi marido? Economía.
1: Economía te va a ir bastante bien, te veo bien, fíjate que hasta raro sale que te vaya a ir bien con tu suegra, ha de ser una buena persona, pero te va a ir bastante bien, él va a estar más enamorado y económicamente les va a ir bien, muy bien a los dos.
0: Ay, qué buena onda, para que vean que no todas las suegras son malas, para que vean.
1: Que vean.
0: Terminación 5481, buen día, 310785, mujer, saber si la persona de mi interés, Tauro, volverá a mi vida o ya tiene otra relación.
1: No se ve que vuelva por el momento, tampoco se ve que tenga otra relación, pero no vuelve. Por el momento.
0: Terminación 2587. Buenos días, mujer del 230907. Lo que las cartas me quieran decir. Y volveré con esa persona. También saber si alguien me hizo algún trabajo.
1: Veo carta de brujería. Veo que ustedes dos van a platicar, pero no vuelven aquí. Yo te aconsejaría que te cheques para ver qué puedes arreglar.
0: Terminación 0132. Hola, soy mujer del 13 de mayo del 2008. Quiero saber de todo en general.
1: Hay un hombre joven, claro, de color, que tiene cariño y buenas intenciones para contigo, amiga. Trae dinero, te conviene. Tú eres de carácter bastante fuerte y lo puedes espantar.
0: Y de gustos caros, entonces acepta, amiga.
1: Así es, acepta. Acepta.
0: Dice, terminación 2242. Buenos días, soy mujer, quiero saber de todo. Soy del 15 de febrero del 72.
1: Hay una mujer que se va a acercar a ti, esta mujer apenas la vas a conocer, pero pues creo que trae malas vibras o malas intenciones, viene con muchos engaños y te va a traicionar económicamente, ten cuidado.
0: Terminación.
1: Permítame, jovenaza, permítame.
0: Permitida, permitida.
1: Se me olvidó el decir 3, 2, 1. Me falta, queda una carta nada más.
0: Queda una carta. Oye, Carlita, entonces, nosotros para poder entender toda esta situación de la magia, de la brujería, no siempre... tenemos que tenerle miedo, ¿no? De repente dicen, ay, no, ¿cómo ir con la bruja? ¿Cómo ir al tema de las cartas? O sea, ¿qué conlleva ir con las cartas o la bruja?
1: Fíjate que hay muchas personas que lo manejan de diferentes maneras. Yo lo hago muy terapéutico, hago que entiendas en qué la estás regando, hago que entiendas también porque la gente, no toda la gente tiene la culpa. Muchas de las veces nosotros tenemos la culpa y por qué nos va mal en el amor, por qué nos va mal en el dinero, por qué nos va mal con la gente que nos rodea. Entonces es aprenderse a conocerse uno mismo.
0: Ahí está, pues bueno, ahí está la información del por qué es importante. Recuerden comunicarse con ella. ¿Qué número telefónico me comunico contigo?
1: Es el 983-13-404-69.
0: Perfecto, bueno, pues ahí está. Y sigan a través de sus diferentes plataformas digitales. Terminación 7260-19-1976-0276. ¿Me voy a casar con mi pareja?
1: Sí, te casas con tu pareja. Se ve perdidamente enamorado de ti.
0: Terminación 3885. Buen día, hombre del 23 de diciembre del 2012. ¿Cómo me irá en el amor?
1: No veo nada en el amor. Tú mismo haces cortes en el amor. Algo estás haciendo mal para que no te salga nada bueno en el amor.
0: Terminación 8980. Soy mujer del 50562. ¿Debo o no hacer el viaje programado?
1: Sí, debes de hacer el viaje programado. Fíjate que te sale precisamente la carta de viajes y ahí vas a pasar como que algo no te va a gustar o algo va a suceder que te va a dar mucho coraje, pero vas a regresar con mucha satisfacción y un gusto enorme. Creo que te sales con la tuya.
0: Terminación 4463, mujer del 14 de diciembre del 99. ¿Cómo mira este fin de semana en lo económico?
1: Amiga, te sale la mejor de las cartas. La economía viene a tus manos. El universo te va a empezar te va a empezar a dar mucho, mucho dinero y triunfas en el dinero y en el amor.
0: Terminación 3121, huevitos Díaz, soy hombre del 13 de mayo del 2008. Quiero saber de todo un poco.
1: Te viene una sorpresa, y la sorpresa es legal. Si tienes algún negocio, pon tus papeles en orden. Si debes dinero, haz gente para que no te agarren en curva. Veo una demanda.
0: Terminación, 0964. Hola, soy del 19 de marzo del 72. A ver si mi hija quedará en la universidad de mañana o en la tarde. Gracias.
1: Al parecer es en la tarde.
0: Perfecto. Carlita, rápidamente, ¿cómo te encontramos? ¿Dónde te localizamos, amiga?
1: En mis redes sociales estoy como Carla Viri. Mi número de teléfono es el 983-13-40469. Mándenme un WhatsApp y yo tardo en contestar, pero les contesto.
0: Recuerden que hace lectura de cartas, hace el tema de las molleras, hace la alineación de chakras. ¿Qué más, amiga?
1: Hago limpieza de chakras, hago limpieza energética, hago alineamientos, hago radiestesia, hago limpias, hago empachos, hago embrujos, amarres, desamarres, de todo. Tamales, mole, pozole.
0: ¡Qué bárbara, amiga! Bueno, pues ahí está, última pregunta, 3121, huevitos Díaz, soy hombre del 13 de mayo del 2008, lo que las cartas me quieran decir.
1: Ok, te ven una tristeza o en una depresión bastante fuerte, tienes que dejar el pasado atrás para que puedas recibir lo bueno y positivo que viene para ti y tiene que ver con amores y dinero.
0: Amiga, contigo empieza el fin de semana el día de hoy, ¿alguna recomendación para todos nuestros radioescuchas?
1: Hay mucho accidente en las calles, por favor, motos y carros, un puntito rojo que les pongan en la parte de afuera les va a ayudar mucho para evitar todo ese tipo de problemas.
0: En cualquier lado, solo un puntito que le pongamos a la moto.
1: Un puntito rojo en la parte de adelante, un puntito rojo en la parte de atrás y en los carros en las cuatro esquinas por fuera.
0: Ok, en cualquier parte, tú dices un rojo, puede ser barniz de uñas, rojo.
1: Puede ser barniz de uñas, hay barniz para carros también en color rojo, plumón en color rojo o de esas etiquetas que se pegan, pueden hacerlo en forma de circulito y pegarlo ahí en las esquinitas del carro.
0: Pues qué maravilla, pues ahí está, muchísimas gracias, te agradecemos, te extrañamos, no nos vuelvas a abandonar tanto tiempo, porque si no, vamos por ti a tu casa.
1: ¿Con usted?
0: Muchísimas gracias a Pablito también que nos acompaña cada día, cada martes y jueves. Y bueno, pues yo soy su amigo Will, muchísimas gracias por habernos sintonizado y por supuesto, por hacer que esta mañana sea increíble, por hacer que esta mañana sea fantástica con toda la actitud. Nos escuchamos el día de mañana, viernes, al fin, gracias a Dios. Y que ustedes pasen un excelente día. Hasta la próxima. Bye, bye.
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4: Las 12.
3: En punto.
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5: hey, hey. Hola, bienvenidos. Qué placer enorme estar juntos en este 20 de agosto. Nueva edición de Number Ones. Solo las canciones que alcanzaron la primera posición en los rankings de todo el mundo. Y hoy celebraremos las canciones, tu música. Aquí no hay suplentes. Son todos titulares. Son todas las canciones que llegaron a la cima, a lo más alto de los charts en todo el mundo. Por eso, estos son los números uno, son los number ones.

Gran colaboración entre Queen y David Bowie con este Under Pressure, una colaboración legendaria, una fusión de talento inigualable. En 1981, Queen y David Bowie unieron fuerzas para crear esta versión del himno inmortal Under Pressure, un número uno en gran parte del mundo. Seguimos junto a ti, aquí en Number Ones, con los hermanos Gallagher, que nos acompañan con este himno. Oasis, Little by Little.

placer escuchar a Chris Isaak. Nos sumergimos en una de las baladas más sensuales y melancólicas de todos los tiempos. Allá por el año 1989, Chris Isaak nos regalaba Wicked Game, una canción hipnótica, una voz desgarradora, esos temas que transportan a un mundo de amor y desamor, de deseo y a su vez de tristeza. Número uno, aquí, number one, solo suenan las mejores. La música continúa, los número uno también. Te quedas aquí en la radio porque llega Maggie.

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2: Las 12, con 19 minutos.
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Hablamos de canciones inolvidables, hablamos de números uno y no podemos dejar afuera en el año 1990 a Phil Collins con una de sus baladas más profundas, una melodía que te envuelve, una letra que te habla de un amor perdido y los recuerdos imborrables de esta canción que son un viaje directo a la nostalgia. Phil Collins, un maestro en obtener ese tipo de emociones con su música, te regala un clásico atemporal que aún hoy sigue tocando el corazón. Número uno es Number One. Seguimos juntos aquí en la radio trayéndote las canciones que llegaron a lo más alto. Solo números uno.

Otro número uno, otra canción que su historia en varios países lideró, Whitesnake haciendo Here I Go Again. Te quedas con nosotros porque la celebración de números uno continúa. Seguimos escuchando un número uno tras otro y en este caso una versión de Simpatía por el Nebón, por el demonio, que seguramente recuerdes y que sigue sonando. Ocupó las primeras posiciones en rankings de varios países. La versión original de los Rolling Stones, Sympathy for the Devil.

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1: Las 12 con 40 minutos.
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Si hablamos de números uno, no puede faltar esta canción de la mano de los Depeche Mode, año 1990, y una de las canciones más influyentes de la música electrónica, Enjoy the Silence, una letra introspectiva y una inconfundible voz de Dave Gahan hacen de esta canción que redefinió el synth pop y se convirtió en un himno para la banda. Era Enjoy the Silence, número uno de Depeche Mode, y ahora seguimos con Supertramp y Goodbye Stranger.

Suicide Blonde, estabas escuchando otro de los himnos que se convirtieron en número uno, que definieron el rock alternativo de la década del 90, año 1990, los australianos que conquistaron el mundo, In Excess haciendo Rubia Suicida, con un estilo bien pegadizo, mezcla de rock y algo de dance, la inconfundible voz de Michael Hutchence y un número uno a lo largo de todo el mundo. Seguimos. One Love suena.

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1: Es la una.
0: En punto.
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Estamos escuchando otro clásico de clásicos, otra de las canciones que alcanzaron la primera posición en rankings de todo el mundo, Good Stuff, de la mano de quienes, de los B-52s, esta banda que sorprendió en el año 92 con este hit cargado de funk, de dance y de números uno en más de 10 países, la voz de Kate Pearson y de Fred Schneider haciendo en este caso Hot Stuff un número uno en las pistas de baile, porque en number ones solamente se escuchan los mejores.

Y así seguimos hablando de canciones número uno. Viajamos al año 1978, un clásico absoluto del rock y del reggae. Hablamos de Roxanne, de la banda de The Police, ¿no? Año 1978, la inconfundible voz de Sting, una combinación de reggae y de rock, una fusión perfecta que llegó a los primeros lugares en todo el mundo. Y ahora con Eurythmics y Here Comes the Rain Again, aquí vuelve la lluvia otra vez. Annie Lennox, Dave Stewart.

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2: Es la 1:19.
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Qué lindo escuchar canciones como este himno de Tears for Fears, Break It Down Again, una canción con un regreso con mucha fuerza en la década del 90, aunque la canción fue lanzada en la era solista de Roland Orzabal, mantuvo la esencia de la banda con una energía poderosa y una letra introspectiva que luego fue incluida por la banda Tears for Fears. Break It Down Again, realmente un número uno, porque aquí solamente suenan las que llegaron a los primeros lugares. Sigue con nosotros 1979, The Smashing Pumpkins, aquí en Number Ones.

Y otra canción número uno, otro single inolvidable de la mano de Simple Minds, All the Things She Said, todas las cosas que dijo, con ese sonido expansivo, la inconfundible voz de Jim Kerr, una canción que es un himno a la pasión y a la incertidumbre en el amor. Ocupó las primeras posiciones en los rankings de todo el mundo. Y ahora seguimos con Sandra Cretu haciendo I've Never Been Maria Magdalena. Otra de las canciones que alcanzaron las primeras posiciones en charts a lo largo de todo el mundo. Continúa disfrutando solo de números uno. Sigue viviendo number ones aquí en la radio. Sandra, nunca fui María Magdalena.

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1: Es la 1:39.
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Uno de los mayores éxitos en la carrera de los Foo Fighters, dominaron la década del 90 este proyecto liderado por Dave Grohl, y un número uno en varios países era este single llamado Big Me. Sigue con nosotros, I Feel a

Pasaba otra canción destacada, otro single número uno en más de 10 países de la mano de The Cure, año 1992, canción incluido en el disco Wish, una canción, esos himnos que marcaron generaciones y que nos siguen haciendo cantar con toda la fuerza de nuestros pulmones. Era Friday, I'm in Love, de la mano de The Cure en estos últimos minutos de Number Ones.

Y así cerramos con esta canción que lideró en charts adulto contemporáneo y en charts de adultos de los Estados Unidos, al igual que Canadá y en Europa. Llegamos al final de nuestro programa del día de hoy, una edición de muy lindos números uno. Si Dios quiere, volvemos en el día de mañana. Como todos los días, aquí estamos acompañándote con Number Ones. ¿Y qué tal si cerramos con un auténtico número uno del disco Can't Slow Down del gran Lionel Richie? Estamos hablando de All Night Long, toda la noche, Lionel Richie, y otra canción número uno aquí en Number Ones. Buena vida, hasta mañana, quédate en la radio. 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
1: Las 2
0: en punto.
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0: Hola, hola, ¿qué tal? Muy buenas tardes. Desde cabina te saluda Ili Carrillo Lugo, la Pantera Lugo, a través de los micrófonos de Latidos Gruperos. A través de este momento estamos contigo, a partir de este momento, más bien. A partir de este momento estamos contigo a través del 89.7 de tu FM. Si nos escuchas a través de la frecuencia modulada, nos acompañas a través de Latidos FM.
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0: Pero si nos estás escuchando, ok, si nos escuchas a través de tu aplicación, estamos en Latidos 102.5 FM. Latidos 102.5 FM,

0: me estoy acomodando con el micrófono, con todo. A ver, permítame tantito. Vámonos con el primer tema musical. Hoy tenemos saludos y complacencias, así que esperamos que te quedes con nosotros y esperamos que nos estés acompañando. A ver, de mi chance voy a dejarlos con una rolita. Ya sabes, comunícate con nosotras al 983-83-39001, teléfono directo a cabina para la gente que vive aquí en Chetumal, o si quieres hablarnos de donde quieras que te comuniques con nosotros, puedes hacerlo, pero el 983-10-250-55, 983-10-250-55 es el número para mensajes vía WhatsApp, mensaje de voz, mensaje de texto. 2 de la tarde con 10 minutos. Vamos iniciando. Hoy es día de complacencias, así que hoy sí aprovechanos. Pídenos la rolita que quieras escuchar. Con mucho gusto te vamos a complacer.
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0: Vámonos con el primer tema musical. Esto es En la Voz. Bueno, no es el primer tema musical, ya escuchamos nada menos que a Karim León con Tú, y vamos a escuchar a continuación este tema que se llama ¿Cómo me haces falta? Ellos son Patrulla 81. Transmitimos desde la capital del estado de Quintana Roo, desde Chetumal, donde México inicia. Saluditos, hoy queremos saber desde dónde nos estás acompañando, en dónde nos escuchas y cómo está el clima por allá, en tu ciudad, en tu localidad, ¿cómo estás?
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0: así que mándanos por ahí de dónde nos escuchas, a quién le mandamos saludos y qué rolita quieres escuchar.
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agarrar de fondo musical ese tema que se llama Aquí Hay Para Llevar, ¿ok? Vamos a mandar saludos, por supuesto, para todas las amigas y amigos que nos están acompañando en esta tardecita a través de Latidos Gruperos, ¿ok? Estamos transmitiendo desde Chetumal. Por supuesto, Chetumal, Quintana Roo, México. Saludos para Escorpión Dorado, para Valentina Muñoz. Hola, hola, ¿qué tal? ¿Cómo están? Y para Martina Valenzuela. Marilú Pérez, saludotes. Muchas gracias por la rosa. Y también vamos a mandar saludos para Jesús Galileo. ¿Y saben qué? Pida su rolita porque hoy sí tengo complacencias, así que aprovechemos el tiempo. No dejen para el rato lo que puedan hacer en este momento. Si quieres escuchar a La Arrolladora, a Espinoza Paz, a La Banda El Recodo, a Los Tigres del Norte, a Los Cardenales de Nuevo León, a Los Horóscopos de Durango, a ¿quién más? Pues no sé, a algo de música ranchera, no sé, a Don Vicente Fernández, a José Alfredo Jiménez, a Lucero con la música ranchera, a Ana Gabriel con música ranchera, pues también puedes solicitarlo. Saludos desde Tijuana, muchas gracias por estarnos acompañando. Hasta Tijuana va el saludo para Ferni, saludotes, saludotes. Dice, uf, qué guapa, Ili, la quiero mil, ocho mil, muchas gracias, Ferni, saludotes. Martina Valenzuela, Pancho Barraza, desde Tijuana. ¿Cuál quieres de Pancho Barraza? Yo te la programo, mi amiga. Pídeme la rolita, cualquiera o en alguna.

en esta tardecita, mi amigo Fernelli me pide la canción de Dos Corazones Sin Suerte. Fernelli, la tengo con la firma, con ellos te la voy a dejar para que disfrutes en esta tardecita, ¿va? Son las 2 de la tarde con 24 minutos, pero también déjeme mandarle saludos, por supuesto, a mis amigas y amigos que nos escuchan a través de su radiodifusora, a través del 89.7. Muchísimas gracias, pero para ti que nos escuchas a través de tu aplicación, a través de la app, te mandamos saludos. Estamos contigo en el Latidos 102.5 FM. Latidos 102.5 FM. Y también estamos contigo a través del TikTok. Nos encuentras como Latidos FM Oficial. 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
1: Tenemos saluditos en esta tarde y le digo para quién van los saludos. Dice por aquí para Pepe que nos escucha, para Roberto Villanueva, también para el payaso Burbujita, ya habíamos dicho, y para Cevitas, para Valentina,

0: Jared Mendoza, saludos, muchas gracias. ¿Desde dónde nos escuchan? Pónganme ahí de dónde nos están sintonizando, de dónde nos miran, dónde, en dónde nos escuchan a través del TikTok. Dice, yo quiero, Valentina Muñoz dice que quiere una de Jenny Rivera, inolvidable. Ya la tengo aquí, vale, ahorita te la programo. Para, dice, gracias, gracias, muchas gracias, Martina. Linda tardecita, nos dicen por aquí, muchas gracias. Y dice por aquí,
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0: Ponce, saludos.
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0: Rick, también saludos.
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dice aquí, hola, buenas tardes, ponme la canción El color de tus ojos con MS. Porfi, saludos, Monse. Claro que sí, ahorita te la programo. En la anterior estación dice por aquí, Steven, gracias. Gracias, Steven. Muchas gracias. Muchas gracias, Steven. Sí, eres muy ¿cómo se dice? ¿Cómo se dice cuando uno ve mucho más allá? Tiene una palabrita, perceptivo. Perceptivo, sí, esa es la palabra. Eres muy perceptivo, esa es la palabra. Saludos a Rich, de sus amigos que los quieren mucho. Richito Ruiz, saludotes. Saludos desde La Unión, Tepito, saludos. Y también vamos a mandar saludos para mis amigas y amigos que nos escuchan en una conocida tintorería ahí sobre la avenida Héroes con Bacalar. Para todos los tintoreros, saludos. Cuando son las 2 de la tarde con 34 minutos, ya está lista Jenny Rivera. Ella nos trae esto que se llama Inolvidable. No

Bueno, faltan 22 minutos que nos separan de las 4, las 3 de la tarde. Ah, le digo que es más fuerte la costumbre que el amor. Siempre lo he dicho. Porque bueno, nos acostumbramos a que el programa era de 3 a 4 de la tarde y ahorita es de 2 a 3 de la tarde. Y entonces sí me cuesta un poquito de acostumbrarme al horario. Pero bueno, nos vamos a acostumbrar también. Saludos desde la Unión Tepito, una de Paquita, cualquiera, porfis, gracias, claro que sí, Escorpión Dorado. Saludotes para Mari Barrera, saludos para Jan Urbano, para Valentina Muñoz. Vamos con este, para Richito Ruiz también mandamos un saludo. Y para Inep García, saludos también. Para Perrillo, saludos para Marilu Pérez. Vamos con el siguiente tema musical, ya lo tengo acá. Esto es en la voz de... Alguien me pilló a Pancho Barraza, ¿ok? Ahorita lo voy a programar, no alcanzo a ver quién me pilló a Pancho Barraza. Por algún motivo me regresa a la computadora, pero no alcanzo a ver quién me pilló a Pancho Barraza. Si por ahí me puede escribir rapidito quién me pilló a Pancho Barraza con un tema. Solo me acuerdo que me dijo que va a estar en Tijuana. Si no me equivoco, va a estar en Tijuana, Pancho Barraza, algo así. Y quería algo de Los Amantes, algo así, ¿verdad? Creo, si no me equivoco. Y si me equivoco, pues ya ni modos. Pero vamos a escuchar entonces. Dice, la puse en la radio para que todos la escucharan. Muchas gracias. Muchas gracias a Valentina Muñoz. Muchas gracias. Gracias, Vale. Muchísimas gracias. José Sánchez Godoy, saludos. Dice por aquí, se llama Martina Valenzuela la que lo escribió. Ahí está. Martina Valenzuela, saludos para ti. Y sí, ¿verdad? A ver, déjame ver si la puedo encontrar. Lilianita Palma, saludos también para Migue. A ver, Migue, déjame buscar. Es que tengo que arrimarme de este lado, no alcanzo. A ver, mi micrófono, si alcanza. A ver, no lo he hecho a perder. A ver, déjame, es que mi mouse no llega hasta acá. Déjeme checarlo. A ver si puedo alcanzarle. Ay, ay, ay. Sí, me pidieron la de Pancho Barraza. A ver, Vale. No puedo. No sé por qué no me deja. Me regresa. El color de tus Monse, saludos. Valentina Valenzuela, muchas gracias. Ya puse la de Jenny Rivera, Linda Terdecita. Ave María. No puedo. Sí puedo. Nunca hay que decir que no se puede, al contrario, ¿verdad? Que siempre hay que decir que sí se puede. Ahí está acá. Dice Martina Valenzuela, Pancho Barraza desde Tijuana, Los Amantes, estará aquí en Tijuana en septiembre, Pancho Barraza. Lo encontré. Aquí está, te voy a poner la rolita en un momentito más. Aquí está, más que nada. Ándale, claro que se pudo. 2 de la tarde con 41 minutos.

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Vámonos con saluditos. Saludos para mi cuñada Jessica y Omar Navarrete, dicen por acá. Y también dice por aquí que tenemos saludos para Cristian, para Blanca, para User Terminación 4616. Saludos desde Managua, Nicaragua. Hasta Managua, Nicaragua van los saluditos desde Chetumal, Quintana Roo, México. Aquí inicia México. Para Maite Trejo, saludotes. Y para todas las chicas de una conocida cafetería que está en el bulevar, que tiene nombre de ahí como de un país del viejo mundo, ahí como de una Italia. Saludotes para Luz Ariani, también saludos para Michael, para José López también, saluditos para David Montelongo, saludos. Vámonos con este tema musical que ya lo tengo aquí, se llama nada menos que El Color de Tus Ojos. 10 minutos antes de las 3 de la tarde. Esto es Latidos Gruperos. Beso.

0: Exactamente 5 minutos antes de las 2 de la tarde, 3 de la tarde, 5 minutos antes de las 3 de la tarde. Saludos desde Managua, Nicaragua. Saludos a saluda a mamá, a la mamá de ¿qué? Mamá a Maite. Saluda a mamá, ¿qué? Saluda a mamá a Maite y a Viviana. Okay, supongo que es Luz. Ahí para Luz Ariani, para Maite y para Viviana, que pronto va a ser mamá, así que le mandamos toda la buena vibra, todo lo mejor, que venga con mucha, que esa bendición venga cargado, venga con su torta bajo el brazo y que venga cargado de muchas bendiciones, o sea, de mucha salud, de mucho amor, de mucha prosperidad, de mucho trabajo. Y también vamos a mandar saludos para Marland, también saludos para Blanca y para todos ustedes que nos están escuchando. Nos estamos despidiendo ya, muchas gracias por acompañarnos y es un gusto haber estado con ustedes en esta tardecita. Si Dios me presta vida, salud y tiempo, nos vamos escuchando el día de mañana. Mañana es viernes, ¿verdad? Sí, entonces tenemos latidos gruperos a partir de las 2 de la tarde. Recuerde que este espacio es de lunes a viernes de 2 a 3 de la tarde. Pero ¿sabe qué? A las 5 de la tarde, hoy que es jueves, a las 5 de la tarde los invito porque tengo un programa que se llama Todo Cambia.
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0: Un programa de música romántica, así que los invito para que a las 5 de la tarde también nos acompañe. No tengo TikTok, pero sí tenemos la música romántica.
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0: Nos despedimos, Jorge Calzada, Elisa, gracias por acompañarnos. Bueno, nos vamos. Muchas gracias. Saludos a mis amigas y amigos los tintoreros. Saludos también a mis amigas y amigos que nos estuvieron acompañando a través de su radio en el 89.7 su FM, a mi amiga del 1296, a mi amiga Brenda, a mi amigo Pedro Páramo, a todos mis amigos los TX que andan laborando arduamente en esta tardecita. Voy a despedirme con una rolita que dice así.

Se llama ¿Quién no sufre por amor? Ella es Karina Catalán y Mariana Sewane. A través de Latidos Gruperos, muy buenas tardes. Yo soy Ily Carrillo Lugo, la Pantera Lugo. Ven.

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1: Las 3:02.

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3: Las cuatro.

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1: Las 4 con 45 minutos.
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1: Las 5 con un minuto.
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Ya son las 5 de la tarde con 4 minutos. ¿Qué tal? Muy buenas tardes. Desde cabina te saluda Ili Carrillo Lugo, la Pantera Lugo, a través de los micrófonos de Latidos. Aquí se siente el amor. Todo cambia.

Hoy vamos a platicarte acerca de la comprensión. La comprensión, ¿qué es la comprensión? ¿Qué significa comprender? Pues significa entender lo que otra persona piensa, siente o vive, tratando de ponerse en su lugar. En el amor, comprender a tu pareja no significa estar de acuerdo con todo, sino escucharla, conocer sus emociones, respetar su forma de sentir y tratar de entender por qué actúa de determinada manera. Es válido decir no pienso igual que tú, pero entiendo por qué te sientes así y respeto lo que estás viviendo. Así que comprender es escuchar con el corazón, incluso cuando no pensamos igual.

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2: Las 5, con 16 minutos.
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5 de la tarde con 18 minutos y es que todo cambia. Lo que no cambia es lo que se guarda en la mente, en el corazón. Y queremos que guardes esto siempre en tu mente. No esperes nada de nadie. Confía en tus instintos. Aprende de tus errores. Ama, pero con sabiduría. Recuerda que todo pasa.

Y es que la vida es un reflejo constante de nuestras acciones, pensamientos y palabras. Cada acto de bondad que entregas, cada gesto de amor, cada palabra de aliento no se pierde. Aunque no lo veas de inmediato, todo regresa multiplicado. Así como siembras una semilla esperando un fruto, todo lo que das al mundo, bueno o malo, eventualmente volverá a ti. Por eso, elige sembrar luz, respeto y esperanza, porque lo que tú das, la vida te lo devuelve.

Yo me he preguntado, no sé si se han preguntado ustedes, pero ¿se puede amar a alguien sin entender completamente su forma de pensar? No siempre tenemos que pensar igual para amar. Dos personas pueden tener ideas, experiencias y maneras de ver la vida muy diferentes. Lo importante es que exista respeto, comunicación y disposición para escuchar. Una cosa es no comprender del todo cómo piensa tu pareja y otra muy diferente es no respetarla. Para dialogar. Así que, ¿se puede? Sí se puede. Amar a alguien sin entenderlo completamente. Esa forma que tiene de pensar.

5:41. Ya son las 5:41. A veces la vida no cambia cuando todo a tu alrededor, bueno, la vida cambia cuando todo a tu alrededor se vuelve positivo. La vida cambia cuando todo se vuelve positivo, cuando todo mejora. Pero a veces la vida pues no cambia tampoco cuando las cosas no hacemos que cambie. Porque ¿sabes qué? Tú decides ver cada día con una nueva actitud. El cambio lo hacemos nosotros. No es lo que tenemos, sino lo que hacemos con lo que tenemos. Lo que define nuestro camino. Cada caída nos enseña, cada reto nos moldea y cada día es una nueva oportunidad para ser mejores que ayer. Así que no hay que rendirnos por lo que aún no hemos logrado. Hay que agradecer por lo que ya hemos superado. Vivir es solo existir, es crecer. Vivir no es solo existir, sino que es crecer, aprender, amar y dejar huella con cada paso que demos.

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3: Las 5 con 51 minutos.
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La vida está hecha de momentos. Momentos simples que sumados construyen nuestra historia. No siempre será fácil, pero cada desafío enseña, cada sonrisa sana y cada día trae una nueva oportunidad para comenzar de nuevo. Vivir es aprender, crecer y valorar el ahora, porque es en él donde la vida realmente sucede. Así que valora cada momento, porque nunca sabes cuándo será ese último momento.

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1: Las 6:00.
0: En punto.